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0: las 9:32.
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5: 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Las 9:58.
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0: 10:31.
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3: Las 10:56.

0: Las 11 y 33 minutos.
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1: Las 12 y 30 minutos.
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0: Vi siempre las líneas de la mano.
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0: Mira a la persona que se la vea cuando mira, consulta a un particular, por ejemplo.
2: Carlito, en la línea de la mano, una persona puede estar gorda, flaca, según se van reduciendo, se van agrandando las palmas de las manos.
0: Ya, ¿eso hace difícil verlas después?
2: Sí, pero Carlito...
0: ¿Cuál es tu fuerte, digamos?
2: El fuerte mío es la

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3: La una y 3 minutos.
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1: La 1:30.
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3: Las 2 y 2 minutos.
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1: Oye, para que vea que yo también escribo cosas bonitas.

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1: Las 2 y 33 minutos.
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5: Las 3 y un minuto.
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0: Y bueno, nos vamos al palo, ¿no? Fue una noche tremenda esta, loco. Mucho calor, mucho fuego acá adentro. Y nos vamos a ir con más fuego todavía. Se viene, y si hay garantías también, hociquito.
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La máquina la hace el hombre y es lo que el hombre hace con ella. El arado, la rueda, el molino, la mesa en que apoyo el vaso de vino, las curvas de la montaña rusa, la semicorchea y hasta la semifusa, el té, los ordenadores y los espejos, los lentes para ver de cerca y de lejos, la cucha del perro, la mantequilla, la yerba, el mate y la bombilla. Estás conmigo. 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

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Hay manos capaces de fabricar herramientas con las que se hacen máquinas para hacer ordenadores que a su vez diseñan máquinas que hacen herramientas para que las use la mano. Hay escritas infinitas palabras. Zen, Gol, Bang, Rap, Dios, Dios.

0: 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Las 3 y 34 minutos.
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5: Las 4 y 4 minutos.
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1: Las 4:31.
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2: Las 5 y 3 minutos.
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1: Las 5 y 32 minutos.
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5: 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Las 6:04. 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
1: Las 6:32. 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
1: 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Las 7 y un minuto.

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1: Las 7 y 30 minutos.
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1: Las 7 y 56 minutos.
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4: Hola, ¿qué tal? ¿Cómo están? Soy María Belén Araya y les doy la bienvenida a este informe de noticias, donde hablaremos del Día Nacional del Donante. En Chile, más de la mitad de las potenciales donaciones no se concretan por decisión de la familia. Sabremos además que el gobierno puso fin al Día de los Patrimonios para Niños y Niñas. La Defensoría de la Niñez pide explicaciones al respecto. Alerta por asma en Chile. Alta incidencia en escolares y falta de tratamientos en adultos.
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4: El domingo 27 de septiembre se conmemoró el Día Nacional del Donante y en esa instancia el Ministerio de Salud reconoció una brecha existente en la donación, ya que Chile mantiene una tasa de 11 donantes por cada 1 millón de habitantes, la mitad en comparación a países vecinos. Debido a estas cifras, es que las autoridades reforzaron el llamado a conversar sobre la donación en familia, considerando que cerca de la mitad de potenciales donaciones no se concreta por la negativa del círculo cercano. La secretaria de Salud Pública, Alejandra Pizarro, habló al respecto.
5: Actualmente son más de 2.000 personas que están esperando un trasplante. Tenemos una brecha no menor de necesidad de trasplantes. Por eso el llamado es a convertirnos en campeones de la solidaridad, a conversar el tema en las familias. Esto hay que conversarlo desde antes, hay que llevar este tema a la mesa, tenerlo en cuenta y respetar las decisiones.
4: Según el MINSAL, durante este año se han realizado 451 trasplantes, aunque más de 2.000 personas siguen a la espera de un órgano. La instancia también sirvió para educar respecto al proceso de trasplante de órganos, dado que este debe ser un proceso rápido, mientras que el donante permanece conectado a un respirador artificial y tiene un tiempo limitado para llegar a quien lo espera. Independiente de dónde se encuentre el donante y la persona que reciba el órgano, la Coordinadora Nacional de Transplantes se encarga del traslado de los equipos para que lleguen a tiempo. El llamado es a conversar sobre la donación antes de enfrentar una situación de este tipo y respetar la voluntad de quien decide donar.
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4: El gobierno revocó el decreto que establecía una jornada patrimonial exclusiva para niños, niñas y adolescentes con el objetivo de concentrar recursos. Ante esto, el defensor de la niñez, Anuar Quesille, criticó la decisión y solicitó antecedentes técnicos para evaluar su impacto. Sobre esto nos cuenta más Ornella Mellado.
7: El gobierno puso fin a la jornada exclusiva del Día de los Patrimonios para Niñas, Niños y Adolescentes mediante el Decreto Supremo número 76. El Ministerio de las Culturas justificó la medida apuntando a evitar la dispersión de recursos y concentrarse en actividades generales de alcance familiar. El defensor de la niñez, Anuar Quesille, catalogó la resolución de lamentable al advertir que suprimir una jornada especialmente diseñada para este grupo etario no es una medida inicua.
8: Consideramos que se trata de una decisión lamentable, porque de una u otra manera
3: se impacta en los avances que el Estado ha venido construyendo en materia de reconocimiento y garantía de los derechos de niños, niñas y adolescentes. Eliminar una instancia precisamente pensada para niños, niñas y adolescentes no es una decisión neutra. Por lo tanto, se debe justificar el porqué de esta decisión, qué impacto tendrá y cómo se va a asegurar que su derecho a participar de la vida cultural no retroceda. Es por eso que como Defensoría de la Niñez vamos a solicitar al Ministerio de las Culturas y las Artes todos los antecedentes que tuvo en consideración para adoptar esta decisión.
7: Ante esto, el organismo oficiará a la cartera de las culturas para exigir los informes técnicos tomados en cuenta. La entidad busca clarificar cómo se evalúa el impacto en la infancia y qué garantías habrá para no disminuir su participación en la agenda cultural. Además, la Defensoría consultará a la Subsecretaría de la Niñez para verificar si existió la debida coordinación institucional. Quesille recalcó que la participación cultural de la niñez es un derecho garantizado por ley que las políticas públicas deben salvaguardar.
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4: El retiro del proyecto para adquirir 4 carros lanza agua para carabineros en Antofagasta generó debate en el Consejo Regional. El gobernador Ricardo Díaz postergó la votación para reformular el convenio institucional y evitar un rechazo.
2: La región del Ñuble.
4: El MOP anunció en Chillán una inversión de 6.248 millones de pesos para licitar 9 proyectos de agua potable rural en la región. Las obras buscan sumar a 1.706 nuevas familias y optimizar el suministro de más de 2.500 hogares.
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4: Chile se posiciona entre los países latinoamericanos con más síntomas de asma, afectando a entre el 15% y 18% de los escolares. Además, aunque el 5,4% de los adultos declara tener diagnóstico, un 63% no recibía tratamiento médico al momento de ser encuestado. Los detalles con Daniela Pérez.
8: Chile se ubica entre los países de Latinoamérica con mayor prevalencia de síntomas de asma. El escenario preocupa especialmente en el ámbito escolar, donde estudios vinculados al proyecto ISAAC revelan que entre un 15% y un 18% de los niños presenta estas molestias. En los adultos, el panorama también refleja brechas relevantes. La Encuesta Nacional de Salud indicó que un 5,4% declara diagnóstico de asma, pero un 63% de los afectados no recibía tratamiento al ser consultado. Esta patología se caracteriza por la inflamación crónica de las vías respiratorias, donde sus principales detonantes ambientales corresponden a la contaminación atmosférica, los cambios climáticos bruscos y la circulación de virus como sincicial, influenza o rinovirus. Las señales habituales incluyen silbidos en el pecho, opresión y tos nocturna frecuente. Ante complicaciones severas como labios azulados, confusión o una dificultad respiratoria que impide hablar, se debe acudir de inmediato a urgencias.
4: En una fiscalización rutinaria en el puerto de San Antonio, los funcionarios de aduana encontraron fósiles de Madagascar que datan de hace 110 millones de años. José Ferrada nos cuenta al respecto.
9: Los fiscalizadores de la aduana regional de San Antonio descubrieron un llamativo contrabando entre la carga de un contenedor que había sido embarcado desde China, 222 fósiles de amonites de Madagascar que datan aproximadamente de hace 110 millones de años. Especialmente en esta oportunidad, la detención se concretó tras el análisis de información que realizan los funcionarios de aduanas en los flujos de comercio exterior. Nos cuenta más detalles el director de la Aduana Regional de San Antonio, Ángelo Vergara.
10: El Servicio Nacional de Aduanas cuenta con distintos perfiles de riesgo. Uno de ellos dice relación con la protección del patrimonio histórico y cultural. En base a ello, la Dirección Regional de la Aduana de San Antonio determinó el perfil de riesgo de un contenedor. Al momento de efectuar el aforo, se detectaron 222 fósiles amonites, los cuales podrían venir desde Madagascar. Esto tiene que ver con proteger el patrimonio histórico.
9: Tras una revisión de las 3 cajas de cartón que contenían las piezas, los equipos de fiscalización tuvieron la sospecha que los objetos podían ser originarios de Madagascar, país insular ubicado en África, así que convocaron a especialistas del Museo de Historia Natural e Histórico de San Antonio. Ellos realizaron pericias y confirmaron las sospechas aduaneras. Los objetos provenían de Madagascar, pudiéndolos identificar por el brillo de sus vetas y las siluetas de hojas que siguen estampadas en su superficie. Además, situaron a los amonites en la era geológica del Cretácico Inferior, o sea, hace 110 millones de años. ahora los fósiles están resguardados por la Ley 17.288 acerca de monumentos nacionales y, como parte del proceso de resguardo patrimonial y fiscalización, se está esperando una última consulta realizada al gobierno Alache para confirmar definitivamente su origen y si el país africano solicitará formalmente la devolución de los fósiles.
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4: Un grupo de investigadores chilenos descubrió que el COVID-19 dejó secuelas cerebrales en las personas. El informe para saber más detalles de esto los trae Josefina Manríquez.
11: Un estudio del Laboratorio de Neurociencia Social y Neuromodulación del CIES-UUD vincula secuelas cognitivas del COVID-19 con cambios en la actividad eléctrica y la conectividad del cerebro. Este estudio nace de una investigación iniciada en 2024, cuando los especialistas analizaron a pacientes que habían tenido COVID y que durante la infección sufrieron pérdida de olfato o anosmia. Además de modificaciones en la conducta, observaron una mayor impulsividad al momento de tomar decisiones. Para este nuevo estudio, compararon a 70 personas que habían tenido el virus con otras 26 que se habían recuperado de infecciones respiratorias provocadas por influenza u otro. Los resultados mostraron dificultades cognitivas posteriores al COVID-19 que se relacionan con cambios en la actividad del cerebro y la sustancia blanca, que permite la comunicación entre distintas zonas del cerebro. Sobre esto explica más detalle el director del Laboratorio de Neurociencia Social y Neuromodulación, Pablo Villeque.
12: Entonces, lo que descubrimos era que no todos los pacientes tienen las mismas secuelas. Hay una secuela que tiene que ver con un proceso cognitivo que se llama la expectativa de conflicto, que cómo nos anticipamos, cómo nos damos cuenta que pueden ocurrir cosas conflictivas o complicadas en el futuro. Pero también hay otro patrón que no tiene alteraciones en este proceso, sino que alteraciones se relacionan más con lo que se llama flexibilidad conductual, que es como nosotros cambiamos nuestra estrategia de conducta cuando el ambiente cambia.
11: Pero ojo, los investigadores resaltaron que no todos los pacientes presentan las mismas alteraciones, lo que apunta a una diferencia en la llamada niebla mental post-COVID. Dentro de los principales que existen se encuentran problemas para concentrarse, recordar información o hasta tomar decisiones.
2: Alerta regional, alerta regional, alerta regional, alerta de noticias en la región de Valparaíso.
13: Autoridades alertaron por un presunto vertido de aguas servidas en la playa Las Ventanas. La diputada Chiara Barchesi solicitó fiscalización sanitaria tras denuncias del municipio y pescadores locales, quienes advierten una descarga permanente al mar que podría afectar recursos marinos y la salud de la comunidad.
2: La región de Arica y Parinacota.
13: Las universidades de Arica registraron un alto nivel de postulaciones para el proceso 2026. En la Universidad de Tarapacá, Ingenierías y Psicología lideraron la demanda con más de 4.900 postulaciones efectivas y un aumento del puntaje de corte en más del 50% de las carreras.
2: La región de los lagos.
13: Autoridades regionales y Empor Mont presentaron en Castro el proyecto Centro Logístico y Extraportuario para Chiloé. La iniciativa considera un terreno fiscal en Dalcahue y busca ordenar la carga, mejorar la conectividad y proyectar el desarrollo logístico del archipiélago a largo plazo.

0: En el programa Regiones al Aire hablamos acerca de un evento que se ha viralizado en redes sociales. Hablamos del Samsara, un evento de música electrónica que no cuenta con autorización para ser realizado en el desierto florido. El informe completo es de Javier Vera.
1: Desde hace algunos días empezó la convocatoria para la realización de un evento de música electrónica en medio del desierto florido, en la región de Atacama. Cabe destacar que el evento no cuenta con ninguna autorización de las autoridades. La noticia fue criticada de inmediato en redes sociales, específicamente por usar como escenario un entorno protegido debido al daño que pueden sufrir la zona al realizarse. A raíz de esta situación, el alcalde de Vallenar, Víctor Isla, en conversación con el programa Regiones al Aire de CNN Chile y radios regionales, confirmó que el evento no está autorizado y los temores que se tienen en torno a su realización.
2: Esta es una fiesta de carácter absolutamente privado. Aquí no intervienen los organismos públicos ni tampoco hay recursos involucrados de ningún organismo público del Estado en esta fiesta. Esta fiesta es de carácter privado y se hace en un terreno que también es privado. Pero la preocupación surge a raíz de que el terreno, que es de carácter privado, que es una destilería de pisco, un muy buen pisco que se hace en la provincia del Huasco, está precisamente enclavada en un sector en donde también hay mucho desierto florido.
1: Sin embargo, el desierto florido no es el único lugar en Chile en el que visitantes realizan conductas irresponsables. En el programa Regiones al Aire también se evidenció la viralización de un video en el que se muestra una pareja bailando cueca sobre la laguna congelada de las Torres del Paine. En ese contexto, el corresponsal Andrés Robles, desde la región de Magallanes, explicó que en la laguna Base Torres, si la capa superficial de hielo hubiera cedido, probablemente las personas hubieran fallecido de hipotermia. Es por eso que las autoridades llaman a no actuar de manera irresponsable y temeraria, a respetar las señaléticas y a disfrutar el entorno con respeto.
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0: El Hogar Hermanas del Buen Samaritano de Molina obtuvo la resolución sanitaria de la Seremi de Salud, lo que le permitirá regularizar sus instalaciones y ampliar la cobertura de atención para adultos mayores en la comuna.
3: La región de los Lagos.
0: El Consejo Regional aprobó recursos para acelerar el mejoramiento y ampliación del servicio de urgencia del Hospital Base San José de Osorno, proyecto clave para descongestionar el recinto asistencial y fortalecer la atención sanitaria provincial.
3: La región de Aysén.
0: El municipio de Coyhaique concretó una alianza con la marca Rapala Chile para impulsar un torneo y una escuela formativa de pesca deportiva, iniciativa orientada a promover el turismo sustentable y las actividades al aire libre.

0: Ana, estudiante de astronomía de la Universidad Católica, viajará en diciembre a Polonia para integrar una misión análoga de 2 semanas en la base Lunares, donde vivirá en aislamiento total simulando las condiciones y tareas de futuras expediciones espaciales. Francisca Ponce nos cuenta más sobre esto.
1: Sofía Maturana, estudiante de astronomía de la Universidad Católica, viajará en diciembre a Polonia para integrar una misión que recreará la vida en la Luna y Marte junto a una tripulación internacional en la base Lunares. Durante 2 semanas, el grupo permanecerá completamente aislado, sin acceso a internet y con alimentos racionados, cumpliendo extensas jornadas diarias dedicadas a la investigación científica, el acondicionamiento físico y tareas de mantenimiento. El programa contempla evaluaciones médicas y psicológicas para medir el impacto del encierro prolongado, además de labores de ingeniería y simulaciones de caminatas espaciales equipados con trajes y cascos reglamentarios. La experiencia busca aportar al estudio del comportamiento humano en entornos extremos y fomentar la creación de una base de simulación análoga en Chile, aprovechando las condiciones naturales del desierto de Atacama.
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0: Con un 23% de avance se ejecutan en Punta Arenas las obras de remodelación del Parque María Beetti. Los trabajos concluirán en abril de 2027 e incluyen nuevo cierre perimetral, estacionamientos y multicachas. Y bueno, llegamos al final de esta entrega informativa. Nos volvemos a encontrar en una próxima edición con más noticias. Que estén muy bien.
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6: Las 8 y 15 minutos.
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0: 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Las 8:58.
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1: Las 9 y 31 minutos. 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

0: también en FM7.cl, en donde estamos ahora, a esta hora, junto a la actriz, directora de teatro, además, Alejandra Rojas Pinto. Alejandra, ¿qué tal? ¿Cómo estás? Buenos días, bienvenida.
1: Hola, buen día, ¿cómo están?
0: Bien, Alejandra, una nueva edición del 5 al 12 de octubre, muchas novedades, y una vez más, la ex fundición Ruinas de Huanchaca, las Ruinas de Huanchaca, serán escenario de este evento.
1: Sí, así es. Bueno, buenos días a toda la gente que nos está mirando y escuchando. Gracias por esta entrevista, porque podemos difundir también nuestro festival. Estamos muy contentos porque esta es la edición número 12 ya de Identidad de Festival Internacional de Arte Escénica en el Desierto de Atacama, y que tiene un gran desafío, como es traer al país invitado que escogimos este año, que es México, que son los Voladores de Papantla, que ha tenido harto revuelo mediático en la ciudad y en Chile, porque en realidad es primera vez que vienen a Chile y que es primera vez que están en el desierto de Atacama también.
0: Y es el principal atractivo, además de una jornada que marca, como siempre, mucha expectativa para quienes son asistentes habituales, pero también para quienes son creadores, actores, directores de teatro que quieren empaparse un poco más de estas técnicas, ¿no?
1: Sí, mira, en la programación, toda la curatoría tiene que ver con los creadores de raíz, que eso significa un poco llevar a los procesos creativos, investigativos de cada compañía o de cada artista. Quisimos poner en valor eso este año, y sobre todo porque además nosotros cada año tenemos un espacio de CENI UNESCO, trabajamos directamente con UNESCO, y en la inauguración misma va a estar dedicada al espacio de CENI UNESCO con los Voladores de Papantla y con el concierto de Topatangui, con el concierto de Rapa Nui, que estuvo hace el 2019 con nosotros y fue todo un éxito y lo queremos mucho y es un gran espectáculo. Entonces, entender que los espectáculos van a estar en la ceremonia ritual prehispánica, que son los Voladores de Papantla, van a estar todos los días primero, y luego va a estar el espectáculo, que es la obra de teatro, cada día. El programa empieza el 5 hasta el 12, porque antes empiezan las clases magistrales. Recordemos que Identidades tiene todo un eje temático hacia el pedagógico, las clases magistrales, para que la gente se empape y sepa quiénes son los Topatangui, por ejemplo, que va a haber una clase magistral acerca de los Voladores de Papantla y de Trío Teatro Banda, que es primera vez que está con nosotros en Identidades. Además están los seminarios, que es súper importante, seminarios para muy diversos. Y por otro lado, lo importante también decirle a toda la comunidad que nos está escuchando es que el día miércoles 7 de octubre a las 18 horas pueden asistir y pueden inscribirse a través de carpaidentidades.cl en el Gran Trueque Raíz. Nosotros ese trueque lo hacíamos de forma íntima normalmente, y este año sí lo quisimos abrir como una prueba también, ¿no? Para ver qué pasaba si abríamos esto a la comunidad, y lo vamos a hacer como una especie de convite, algo como a los más antiguos, de que la gente lleve algo para compartir. Vamos a tener una gran mesa y la gente va a poder poner ahí y todos vamos a poder compartir y vivir un momento de trueque donde van a estar los Voladores, los Topatangui, donde van a estar los Ulises, la banda sonora Los Ulises, banda de bronce, los Laquita y comunidad artística y la comunidad en general, que va a poder bailar, disfrutar y al final una gran fogata junto al fuego para dar la buena aventura, ¿no? La bienvenida el día anterior a lo que va a ser la gran inauguración el día 8 de octubre.
0: Estamos conversando en FM 7 y en esta mañana de la frecuencia 89.7 con Alejandra Rojas Pinto, es actriz, directora de teatro y además directora de este festival y una nueva versión que es presentada por BHP Escondida, pero además también tiene fondos de cultura, del Ministerio de las Culturas, las Artes y el Patrimonio.
1: Sí, nosotros tenemos un financiamiento mixto que es público-privado, en este caso nuestro presentador oficial es Escondida BHP, que cumple 35 años este año. Además tenemos el financiamiento del Fondo 8% Cultura de vinculación con la comunidad, y un financiamiento del MINCAP, que es de festivales, y financiamiento del FAM, del Fondo Municipal de la Municipalidad de Antofagasta. Así que estamos muy contentos porque igual para hacer un festival de esta envergadura se necesitan bastantes recursos. Entonces ese virtuoso círculo de lo público-privado funciona muy bien en este caso.
0: Volvamos a identidades, contabas antes del convite, pero dijiste algo de inscripción. Para obtener precisamente las entradas.
1: Ya, eso va a empezar mañana, en la mañana, a partir de las 10 de la mañana. La gente va a poder entrar a www.carpeidentidades.cl, va a haber un link que va a estar en la plataforma web, donde lo va a poder llevar a la tiquetera. Esta tiquetera, si no me equivoco, es Ticket Plus, es la tiquetera que va a poder, lo vamos a poner en las redes sociales también, por eso tienen que estar atentos hoy día, en la noche, y mañana en la mañana, primera hora. Y en la tiquetera van a poder retirar, entregando unos datos, obviamente esto es gratuito, van a poder retirar dos entradas por persona para cada día, y las personas que se les hace difícil, las personas adultos mayores, nosotros hemos preparado un stand en el Teatro Municipal, solo para adultos mayores, ¿ya? Para que lo tengamos muy en cuenta, porque todo el mundo lo puede hacer a través de online. También el cupo es limitado, ojo, hay un cupo para los adultos mayores, un cupo para la tiquetera también, entonces estén atentos y sean súper conscientes de que no retiren entradas por retirar, lean la programación que está también alojada en la plataforma web, porque la idea es que todo el mundo pueda disfrutar de identidades. Los voladores de Papantla van a estar desde el 8 al 12 de octubre en la ciudad, así que van a poder verlo todos los días, y el día 12 es muy importante, porque el día 12 vamos a celebrar el Día Internacional de la Diversidad Cultural al mediodía, o sea, el día de clausura, ¿ya? Es súper importante eso también. Para la gente que quedó fuera, voy a poner un ejemplo, que no pudo retirar entradas y que se agotaron las entradas, va a poder asistir igual, vayan, y vamos a anotarlo en la fila de la esperanza. ¿Qué quiere decir eso? Que la gente va a poder hacer una fila, porque normalmente hay mucha gente que retira entradas y después no asiste. Entonces, va a haber cupo. Imaginémonos que hay gente que no va a asistir, entonces según aforo del espacio, tanto para los voladores como para el anfiteatro, vamos a poder hacer entrar en esta fila de la esperanza. Esperamos que todo salga bien, en ese sentido, que la gente pueda acceder a la tiquetera y que, insisto, los adultos mayores vayan al Teatro Municipal a retirar, les vamos a ayudar con computadores, va a haber un equipo ahí de identidades ayudándoles para lo que las personas que se les hace más difícil toda esta cosa de la brecha digital.
0: Es la 12ª edición. Alejandra Rojas Pinto, quería preguntarte dónde conocer más datos, además de esta entrevista que estamos dando a conocer, ¿dónde puedo encontrar más de identidades?
1: En Instagram, está todo alojado. Perfecto. En el Instagram, de hecho estamos haciendo activaciones los fines de semana. El próximo fin de semana vamos a estar en el Trocadero y en el Balneario, si no me equivoco, el otro fin de semana. Este fin de semana estuvimos en el Balneario y en el Paseo Prat, y entregando el programa físico para que la gente lo vea, lo lea, lo tenga, porque también es importante que lo puedan ver de alguna manera. Y el programa está completo en la plataforma web, y también están las fichas de cada espectáculo en el Instagram y en Facebook, así que en todas las redes sociales, así que pregúntenos ahí, síganos en identidades-festival en Instagram, están alojados los spots, de qué se trata cada obra, así que no hay excusa para no ir y para no perderse, o sea, para no estar presente esta edición. Además, lo importante de esta edición es que es súper diversa. Como el primer día vamos a tener a los voladores todos los días con un concierto Rapa Nui el primer día de inauguración. El segundo día vamos a tener un espectáculo bien familiar que se llama Escuela de Payaso de Teatro Clon, con uno de los personajes de los clowns más antiguos de Chile, que es Oscar Zimmerman. Él armó una compañía que se llama Teatro Clon. Él va a hacer un taller, además, Enzo, uno de sus actores, que ya está copado, ya cerramos la inscripción de eso, y vamos a tener ese espectáculo que se llama Escuela de Payaso, que es para toda la familia. El día sábado vamos a tener algo muy interesante, que es Capac Ñan, el camino del Inca en Chile, que es muy interesante porque nosotros no sabemos que hubo un camino del Inca en Chile, y esto lo relatan a través de algo muy multidisciplinario, con video, con cantos, con teatro. Eso está a cargo del Teatro Triobanda. Y el día domingo tenemos a la compañía Teatro Imagen, para quien gusta del teatro más clásico, un teatro también con un punto de vista político de alguna manera, pero bien interesante, Lo crudo, lo cocido y lo podrido, dando un homenaje al escritor Marco Antonio de la Parra, que es el escritor de esta obra. Y el lunes terminamos la gran clausura al mediodía, para que asista toda la comunidad también, al último vuelo de los voladores. Van a estar la banda de bronce Los Ulises, los Laquitas de Antofagasta, acompañando y otras organizaciones, para hacer un cierre lindo junto a la comunidad.
0: Y que en esta oportunidad tiene, tú decías varios ejes, pero también destaca mucho la presencia o el acceso que le están dando los adultos mayores en distintas instancias, como en algunos seminarios, y también en esta posibilidad de acceder, sí, a las entradas de forma más fácil.
1: Sí, ese seminario es súper importante, el seminario que hace Magdalena Gelsam, es el seminario de Todavía, que tiene que ver con la vejez, con la creación, en el estar, en el ser una persona más mayor. Y es muy bonito ese seminario, todavía quedan cupos para la gente que está interesada. Todavía quedan cupos, creo, para el seminario de Ilia Reyes, uh-huh, que vamos a hablar ahí de la cultura licanantay y acerca de la ritualidad, de la lengua. Así que anótense, porque igual creo que es interesante tanto las clases magistrales como los seminarios, que son son de alguna manera los ejes pedagógicos y la forma también de que no solo veamos el espectáculo, sino también podamos compartir, y de eso se tratan los trueques también. Y el gran trueque es abierto a toda la comunidad con un cupo limitado. Yo les pido a la gente que se inscriba y que sea consciente, pueden llevar lo que quieran de comer, ojalá algo hecho por ustedes, desde queque, rosca, lo que quieran.
0: Rico, sí.
1: Vamos a compartir tecito, va a ser una instancia, de alguna manera, volver un poco al origen de este compartir junto al fuego, junto a nuestros invitados, y yo creo que hay que motivar, hay que volver a insistir en esas instancias que de alguna manera nos permiten el encuentro con la comunidad en este tiempo.
0: Y que claro, es algo que se da en nuestras comunidades desde tiempos inmemoriales, de hecho aún se da en la frontera, en la trifrontera chileno argentina boliviana, entonces la instancia es para que ahí podamos juntarnos y seguir haciendo sociedad.
1: Exacto, van a poder bailar también, o sea, wow. Creo que va a ser una instancia muy bella. Esto va a durar poco tiempo porque al día siguiente nos preparamos para la inauguración, uh-huh, pero creo que la gente, les abrimos esto que era un momento íntimo del equipo junto con nuestros invitados y lo quisimos abrir a la comunidad, entonces también entender de que en estos tiempos de IA, en estos tiempos de tecnología, en estos tiempos complejos que vivimos en el mundo, creo que lo más importante es volver a encontrarnos, es volver a conocer personas, a vivir instancias reales de encuentro, ¿no? Uh-huh. No a través de lo digital, sino a través del canto, de la comida, lo que genera una reunión con cada ser humano. Yo creo que eso es fundamental.
0: ¿Y qué tiene que ver con el corazón finalmente de identidades y de quién lo dirige, que es el tuyo, Alejandra, que has venido desarrollando este magnífico proyecto? Te dejo los micrófonos para que hagas tú la invitación y así cerramos de esta forma la entrevista con Alejandra Rojas Pinto, actriz, directora de teatro y directora de Identidades Festival.
1: Bueno, quiero dejar invitado a toda la comunidad antofagasta a que nos siga en Instagram, identidades-festival. Ahí van a encontrar toda la información. Además, en la plataforma web que pueden tener acceso, www.carpaidentidades.cl. Y ahí van a poder encontrar todo, atentos, que vamos a lanzar mañana en la mañana. Vamos a empezar a repartir las entradas para todos los días del festival. Es una programación hecha con mucho cariño con el equipo, con nuestros artistas invitados, con el país invitado de honor, que es México. Tenemos este espacio de CENI UNESCO preparado para ustedes. Va a ser una gran inauguración, va a ser un gran trueque con toda la comunidad, así que no se olviden de inscribirse, de ser súper como de alguna manera responsables al pedir la entrada para que toda la comunidad pueda asistir. Y los que no encuentran entrada, si se llegan a agotar antes, recuerden que está la fila de la esperanza, que pueden asistir cada día y ver cómo está el aforo ese día. Entonces también tenemos la instancia para los adultos mayores a partir de mañana en el Teatro Municipal de Antofagasta, solo para los adultos mayores, el resto de la gente a través es online. Y nada, decirles que estamos muy contentos de esta edición número 12 de este 2026, que tiene que ver con los creadores de raíz y que toda la comunidad antofagasta pueda vivir la experiencia de los voladores de Papantla, de Veracruz, de Tocotatín, de la cultura totonaca, que pueda vivir el concierto Rapa Nui, que pueda vivir las compañías invitadas, y que los hemos hecho con mucho cariño para ustedes. Así que están todos invitados.

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0: 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Las 10 y 8 minutos. 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
1: La película 7. Ellos viven, de John Carpenter, que es una película del año 1988. Una especie extraterrestre ha infiltrado nuestro mundo y la élite global humana está aliada con ella. En una escena vemos una reunión secreta en la que un alien dice: nuestras proyecciones muestran que para el año 2025 no solo Estados Unidos, sino todo el planeta estará bajo la protección y el dominio de esta alianza de poder. Los beneficios fueron sustanciales tanto para nosotros como para ustedes, la élite humana. ¿Qué piensas tú? ¿Será verdad? Bueno, aquí te dejamos con un par de temazos y seguimos con otro programa, El Franco Pensador.

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1: Que tu alimento sea tu primer medicamento. Hipócrates sabía de la buena alimentación es la base para una vida saludable. Además de prevenir enfermedades, comer bien es fundamental para ayudar a nuestro cuerpo a sanar.

0: Y ahora en tu programa El Franco Pensador, una pequeña pausa comercial y ya volvemos.
1: 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Las 10:58.
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1: Cuando los ricos hacen la guerra, son los pobres los que mueren. Jean-Paul Sartre. 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
1: La economía circular es un modelo económico que busca reducir el desperdicio de recursos y maximizar su uso. En lugar de seguir el modelo tradicional de producir, usar y tirar, la economía circular promueve la idea de reutilizar, reciclar y reparar productos para alargar así su vida útil. El objetivo es minimizar la cantidad de desechos que generamos y reducir la demanda de nuevos recursos naturales. Esto no solo ayuda al medio ambiente, sino que también puede generar oportunidades económicas, ya que fomenta la innovación en productos más duraderos y en el reciclaje de materiales. Por lo tanto, es un buen modelo de negocios que en algunos países ya está desarrollando y generando millones de dólares. En resumen, la economía circular busca que los productos y materiales sigan en uso el mayor tiempo posible, contribuyendo así a un sistema más sostenible.

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1: ¿Sabías que en Dinamarca hay bibliotecas donde puedes pedir prestado a una persona en lugar de un libro para escuchar la historia de su día durante 30 minutos? Pues sí, el objetivo es luchar contra los prejuicios. Cada persona tiene un título, por ejemplo, desempleado, refugiado, bipolar, depresivo, divorciado, etc. Pero al escuchar su historia, te das cuenta de que no debes juzgar a un libro por su portada. Este proyecto innovador y brillante está activo en más de 50 países y se llama La Biblioteca Humana.

0: Y aquí en tu programa El Franco Pensador, una pequeña pausa comercial y ya volvemos.
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0: El amor hacia los animales está tan estrechamente ligada a la bondad de carácter que se puede afirmar con seguridad que quien es cruel con los animales no puede ser una buena persona. Arthur Schopenhauer.
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1: La competencia es la ley de la jungla, pero la cooperación es la ley de la civilización. Peter Kropotkin.

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1: El objetivo principal de la educación es crear personas capaces de hacer cosas nuevas y no simplemente repetir lo que otras generaciones hicieron. Jean Piaget. 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

0: Y bueno, nos estamos despidiendo hasta mañana. Muchas gracias por la buena onda, muchas gracias por todo. Mañana martes nos estamos escuchando aquí junto a ustedes con el programa El Franco Pensador. Que tengan un excelente lunes.
1: 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En FM7 es tu mañana. Las 11:58.
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1: Las 12 y 16 minutos.
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4: Hoy día vamos a viajar. Crucemos la cordillera juntos, agarremos la ruta 2, saliendo de Buenos Aires hacia el sur, y paremos en Quilmes, la ciudad de la cerveza más famosa de Argentina. Porque el cuento de hoy, mi estimado, tiene todos los ingredientes. Tiene un club histórico, el decano del fútbol argentino, muerto de ganas de volver a primera. Tiene dirigentes desesperados. Tiene una profecía cumplida al pie de la letra, con resultado exacto. Fíjese lo que le digo. Tiene una deuda chica, 2.000 pesos. Y tiene una señora de Chascomús que cuidaba niños de lunes a viernes y hacía otros trabajitos el fin de semana. Una bruja con nombre y apellido, Dora Bertucci, que un día de mayo de 1994 se enojó. Y cuando se enojó, condenó a un club entero a no ascender nunca más. 13 años de condena, dictó la señora. Usted ríase nomás, ríase. Pero quédese hasta el final del programa, porque le apuesto lo que quiera a que termina creyendo.

Partamos por el principio, porque las historias hay que contarlas con orden. Quilmes Atlético Club, fundado en 1887, el decano del fútbol argentino, ¿ah? No cualquier club, el más antiguo de todos los que siguen compitiendo. La camiseta blanca con azul, la ciudad de la cerveza, un estadio con nombre de película, la doble visera de cemento. Ese club, señores, en 1992 se fue a la B. Y ojo con esto, porque aquí está la clave de todo. No es que se fue a la B y tocó fondo tranquilo, no. Quilmes quedó atrapado en ese purgatorio que es la B Nacional Argentina, que es una categoría, se lo digo con todo respeto, donde se juega con los dientes apretados, donde asciende uno y sufren 20. Año 93, no sube. Año 94, la desesperación ya era completa. Y cuando la desesperación es completa, mi estimado, el ser humano hace cosas raras. Atención con los nombres, que esto es historia documentada. No cuento de fogón. José Luis Meissner y Jacinto Porroni, dirigentes del club. Un día de mayo de 1994, se suben a un auto y manejan 100 kilómetros. 100 kilómetros, escuche bien. Destino, Chascomús, un pueblo de laguna, tranquilo, de esos donde no pasa nada, salvo que uno sepa a qué puerta golpear. ¿Y quién les dio el dato? El técnico, Humberto Zuccarelli, que había jugado por allá y conocía a una señora. Hilda Bertucci, 62 años, conocida en el barrio como Dora. Oficio declarado, cuidadora de niños. Oficio real, el que no se declara en ninguna parte, otro. La señora trabajaba. Y cuando en el campo argentino le dicen a usted que una señora trabaja, usted ya sabe de qué estamos hablando. El trato fue así, con números, porque a mí me gustan los números. 4.000 pesos. Estamos hablando de la convertibilidad, uno a uno. Así que hágase la idea, unos $4.000, bueno, 3.000 y tanto de la época. La mitad al contado, 2.000. Y los otros 2.000 contra entrega, contra resultado. El encargo, Quilmes peleaba el ascenso palmo a palmo con Gimnasia y Esgrima de Jujuy. Había que darle una ayudita al destino, pinchar las fotos de los jujeños y bendecir a los cerveceros. Y la señora Dora, delante de los dos dirigentes, dijo lo siguiente: palabras más, palabras menos. Esto está recogido por El Gráfico, por Infobae, por Media Prensa Argentina. Gimnasia va a perder 3-0 en Pergamino. Y Quilmes le va a ganar a Deportivo Morón. Y agregó una frase, la frase clave de todo este programa: pero cumplan con lo que hoy prometieron. Cumplan con lo que hoy prometieron. 28 de mayo de 1994. Anote la fecha. Gimnasia y Esgrima de Jujuy visita a Douglas Haig en Pergamino. Resultado: 3-0. 3-0. Exactamente como dijo la señora de Chascomús, que cuidaba niños.

con el razonamiento clásico del dirigente de fútbol, ese razonamiento que ha fundido clubes enteros. El partido no terminó, el trabajo quedó incompleto, la AFA no ha fallado, así que no pagamos. Le quedaron debiendo 2.000 pesos a la Bruja. ¡2.000 pesos! Un club que después llegó a deber 12 millones de dólares le discutió 2.000 pesos a una señora que acababa de acertar un 3-0 en Pergamino. Y Dora Bertucci, allá en su casa de Chascomús, se enteró de que no le iban a pagar y dictó sentencia. Por 13 años, Quilmes nunca va a ascender. 13 años, del 94 al 2007. Guárdeme ese número, que al final del programa vamos a hacer la cuenta juntos y le va a correr un frío por la espalda. Para ubicarnos en la época, escuche lo que reventaba los parlantes.

0: Los Fabulosos Cadillacs, Matador, año 94. Y en el año 94 estamos todavía porque la maldición de la señora Dora no perdió el tiempo. ¿Ah? Empezó a trabajar al tiro. Primer dato. El partido suspendido contra Morón se reanuda. Quilmes iba ganando 2-1. ¿Se acuerda? Bueno, Morón lo dio vuelta y ganó 3-2. El primer partido después de la deuda, perdido. Después vino el reducido, esa lotería que inventaron los argentinos para definir ascensos. Y Quilmes quedó afuera a manos de Instituto de Córdoba. Año 94, cerrado con fracaso. Y ahora, mi estimado, le voy a leer la lista. Porque esto hay que leerlo como lista, como letanía, como se leen las cosas tristes. Usted vaya contando con los dedos.
1: 1997, afuera del octogonal, lo elimina Belgrano de Córdoba. 1998, semifinal del reducido, Quilmes de local, 0-2 con Aldo Civi. 1999, iba ganando 3-1 en Rafaela, faltando nada, empate 3-3 y a la casa. Y entonces empiezan las finales, señores, porque lo cruel de esta maldición es que no eliminaba a Quilmes temprano, no, lo dejaba llegar, lo dejaba oler el asado y le cerraba la puerta en la nariz. Final con Huracán, perdida. Final con Los Andes, perdida. Promoción con Belgrano, perdida. Final con Banfield, 2001, aquella del 6-3, en el global que todavía duele en la ciudad cervecera, perdida. Y otra promoción más con Belgrano, perdida en el último minuto, en el último minuto. Cinco finales, cabros. Cinco finales perdidas al hilo. Yo he visto equipos malos toda mi vida y los equipos malos no llegan a las finales. Esto era otra cosa. Esto era un equipo que llegaba siempre y perdía siempre. Pregúntele a cualquier estadístico cuánto es la probabilidad de perder cinco finales seguidas. Ahora pregúntele al hincha de Quilmes. El hincha de Quilmes no habla de probabilidades. El hincha de Quilmes a esa altura ya hablaba de Dora. Y aquí viene el detalle que convierte esta historia en tragedia griega. Porque usted estará pensando, bueno, que le paguen los 2.000 pesos y listo, asunto arreglado. Claro, eso mismo pensaron en el club. Hubo dirigentes y hinchas dispuestos a pasar la plata, a pedir disculpas, lo que fuera. Fueron a buscar a la señora Dora Bertucci. Murió el 21 de diciembre de 1996. Un día después de cumplir 65 años, se fue de este mundo con la deuda impaga y la maldición andando. Ya no había a quien pagarle, ¿me entiende? La cuenta quedó abierta para siempre. Y cuando los enviados del club llegaron a Chascomús preguntando por ella, los recibió una sobrina. Y esa sobrina, señores, dijo una frase que debería estar en los libros, una frase de una frialdad magnífica. Dijo: mi tía se murió, pero con mi tía también se murió Quilmes. Suerte y buen viaje. Suerte y buen viaje. Ni un abogado le redacta algo más lapidario. ¿Y qué hace un club cuando el más allá le cierra la puerta? Prueba por otro lado, pues. El año 2002, un documental de televisión por cable hizo pública la historia y la maldición pasó de secreto de camarín a fenómeno nacional. Argentina entera hablaba de la bruja de Quilmes. Y el club, de puro desesperado, contrató a otro especialista, Donaldo, un brujo con pergaminos. Porque dicen que el ascenso del 91 se consiguió gracias a un trabajo suyo con los botines de la Tortuga Gómez. Palabra de la época, yo transmito nomás. Donaldo llegó antes de la promoción del 2002 con toda la parafernalia. Prendió una vela gigante en el vestuario, retiró tres camisetas, la 2, la 6 y la 9, y dio su pronóstico. Ganan el primer partido, empatan el segundo. ¿Y saben qué? Ganaron el primero con gol de Alayes. Guárdeme ese apellido también. Pero perdieron el segundo y no ascendieron. ¿Y saben qué más? A Donaldo le habían prometido 1.500 pesos si resultaba. Y como no resultó, tampoco le pagaron. Le quedaron debiendo a dos brujos, señores. A dos. Hay gente que no aprende ni a la segunda, se lo digo yo. Vamos a una pausa. No se me vaya que a la vuelta este cuento se va derecho al cementerio. Y le juro que es literal.

mayo de 2001. Préstele atención a la escena porque es de película argentina de esas buenas. Un Peugeot 306 gris sale de Quilmes con tres dirigentes adentro. Enrique Stubolini, Mario De Bellis y Gustavo Schenone. Tres señores de club, gente seria, con firma en el banco. Destino, Chascomús, otra vez. Pero ya no van a la casa de la señora Dora, van al cementerio. Tumba número 760. Anótela, que esa tumba es hoy patrimonio del fútbol sudamericano. Ahí está enterrada Hilda Dora Bertucci. Y ahí llegaron los tres dirigentes con flores y con un banderín del club. Flores y un banderín, señores, a pedirle perdón a una bruja muerta. Y para que usted no crea que esto es leyenda mía, le leo la declaración textual de Strubolini a la prensa, que hay que ser valiente para decirla. Es cierto que existió esa bruja y que tratamos de localizarla. Un dirigente de fútbol reconociendo en un diario que fue a negociar con el más allá. Eso, mi estimado, no se ve todos los días. Resultado inmediato. Esa misma tarde, bajo un aguacero bíblico, Quilmes empató sin goles con Nueva Chicago y siguió afuera, porque las maldiciones parece no atienden reclamos de corbata. Y aquí es donde esta historia se pone linda de verdad, porque el perdón no lo consiguió un dirigente, el perdón lo consiguió un hincha, uno de a pie. Rodolfo Acosta, hincha cervecero de toda la vida, que un día agarró y se fue solo a Chascomús. 100 kilómetros, los mismos 100 kilómetros del pecado original, pero al revés. Los del pecado fueron a comprar, él iba a pagar. Y se paró frente a la tumba 760 y le habló a la señora. Así, como le estoy hablando yo a usted. Le dijo, Dora, perdonanos. No fue nuestra culpa, fue culpa de los dirigentes de la época. Si nos ayudás a salir de esta maldición, vengo yo mismo y te adorno el sepulcro con los colores del equipo. Fíjese en el detalle, no le ofreció plata, le ofreció los colores. El hincha entendió lo que los dirigentes nunca entendieron, que a la señora no le dolían los 2,000 pesos, le dolía el desprecio. ¿Y qué pasó después? Me pregunta usted. Le doy los números, porque yo sin números no trabajo. El Quilmes de Gustavo Alfaro, un equipo irregular, con el técnico al borde del despido en más de una ocasión. Al borde del despido, ¿ah? Acuérdese de esto la próxima vez que pidan cabezas en su club. Ese equipo agarró y cerró el campeonato con 6 triunfos, 3 empates y una sola derrota. Se metió en la final por el ascenso. ¿Y contra quién? Argentinos Juniors, el semillero del mundo, el gran favorito. Partido de ida, centro al área, sale mal el arquero y a los 12 minutos del segundo tiempo aparece el apellido que le pedí que guardara. Agustín Alayes, cabezazo, 1-0. El mismo Alayes del gol inútil de la promoción del 2002, pero esta vez la historia venía con otro libreto. Y la revancha, señores, fue el 6 de julio de 2003 en Cancha de Ferro. 15.000 cerveceros en las tribunas, que para un club del ascenso, endeudado y embrujado, es una enormidad. 90 minutos defendiendo un gol con el alma, con las uñas, con los recuerdos de 5 finales perdidas apretados en la garganta. 0-0 final. Y pitazo. Y ascenso. Quilmes a primera después de 12 años, señores. Se acabó. El decano volvía a primera y en la ciudad de la cerveza no quedó nadie sentado. Y Rodolfo Acosta cumplió. Como no iba a cumplir él, si esta historia entera es sobre cumplir. Volvió a Chascomús y pintó la tumba de la señora Dora de azul y blanco, los colores de Quilmes. Y volvió 4 veces más a visitarla. Cuando Quilmes clasificó a la Copa Libertadores, ¿sabe lo que hizo? Le llevó un póster del equipo a la tumba. Un póster a una bruja. Si eso no es el fútbol, mi estimado, yo no sé qué es. Y ahora hagamos la cuenta que le prometí al principio. La señora dijo, 13 años, del 94... al 2007, Quilmes ascendió el 2003, 9 años. ¿La maldición falló? No, pues, la maldición no falló. La maldición fue perdonada. Se levantó antes de plazo, por buena conducta del hincha y con los intereses pagados en pintura azul y blanca. Pausa breve y volvemos, porque esta historia tiene primos por todo el mundo.

Y usted me dirá, ya Marcelo, bonito el cuento, pero es una rareza argentina. No, mi estimado, no. El fútbol mundial está lleno de cuentas impagas convertidas en leyenda. Le doy tres, cortitas, para que vea que esto es un género en sí mismo. La más famosa de todas, Bela Gutmann y el Benfica. Año 1962, el húngaro les gana dos Copas de Europa seguidas a las Águilas de Lisboa, va y pide su aumento y no se lo dan. Y Gutmann, al portazo, dicta la suya. En 100 años, Benfica no volverá a ser campeón de Europa. Vaya usted a contar, señores, las finales europeas que ha perdido el Benfica desde 1963 hasta el día de hoy. Todas. Todas las ha perdido. Los jugadores han ido a rezarle a la estatua de Gutmann antes de las finales. No ha resultado. Esa condena sigue corriendo y a este paso se cumple entera. Segunda, América de Cali, Colombia. Año 48, un señor llamado Benjamín Urrea, contrariado con la profesionalización del club, dejó caer un nunca serán campeones, que los caleños llamaron la maldición del garabato. ¿Sabe cuánto duró la sequía? 31 años. Hasta el 79 no salieron campeones. 31 años, para que después me digan que estas cosas se arreglan en una temporada. Y la tercera me encanta, porque involucra un mundial. Carlos Bilardo y la selección argentina. Antes del 86, el cuerpo técnico le hizo una promesa a una virgencita del norte. Ganaron el mundial con Maradona en estado de gracia y con la fiesta. La promesa se les olvidó. Argentina se pasó décadas sin ganar nada, mi estimado. Hasta que años después alguien dijo, oiga, ¿y si vamos a pagar lo del 86? Fueron, pagaron. Saque usted sus conclusiones. ¿Existen las maldiciones? Mire, yo soy hombre de estadísticas, de archivo, de hemeroteca. Yo no creo en brujas, pero el fútbol no es un deporte racional. El fútbol es pura fe. Fe en que este año sí, fe en el pibe de la cantera, fe en el tecito de la abuela a las 5. Y donde hay fe, mi estimado, las palabras pesan. Por eso la moraleja de Chascomús no es esotérica, es de almacén de barrio, de libreta de fiado. Las deudas se pagan en plata, y si no, se pagan en finales perdidas. Y así termina el cuento de hoy. La historia de la señora que cuidaba niños en Chascomús y que paró el tiempo en Quilmes durante 9 años. La historia de una deuda de 2.000 pesos que costó 5 finales. Y la historia de un hincha, Rodolfo Acosta, que entendió antes que nadie que las cuentas del corazón no prescriben. Yo le dije al principio del programa que usted iba a terminar creyendo. No sé si en brujas, mi estimado, pero en esto sí, en que el fútbol guarda memoria de todo. De los goles, de las finales, de las promesas y de las deudas, sobre todo de las deudas. La próxima semana, la máquina del tiempo parte de nuevo con otra historia de esas que ya no se cuentan. Los espero aquí mismo, a la misma hora, por esta misma radio. Y ya sabe, trate bien la pelota, trate mejor los recuerdos y pague sus cuentas. Mire que en Chascomús hay testigos de lo que pasa cuando no. Esto fue Colistas. Un abrazo grande, cabros, y hasta la próxima.

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1: La 1:02.
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4: ¿Qué tal? ¿Cómo están? Les saluda Carlos Maturana. Les doy la bienvenida a esta nueva edición de noticias donde sabremos de SpaceX, que lanzó vuelo de Starship con objetivo de alcanzar la órbita terrestre. Amerizará cerca de Rapa Nui. Sabremos del presidente José Antonio Kast, que hizo llamado al Congreso tras muerte de Carabinero. ¿Es replicable en regiones? Hablaremos del modelo tras el primer hospital público veterinario de Santiago.
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4: La encuesta Plaza Pública de CADEM de la última semana de septiembre presenta un 48% que rechaza el acuerdo de seguridad internacional y el 52% asegura que deja a Chile en una posición de subordinación frente a Estados Unidos. Mientras, la desaprobación del presidente José Antonio Kast alcanzó un 60% en el promedio mensual. De esto nos comenta más Sauri Morales.
5: Los resultados de la última encuesta Plaza Pública de CADEM dieron a conocer el escenario de resistencia al actuar internacional del gobierno. Opiniones sobre las herramientas aplicadas contra el crimen organizado y las nuevas cifras de aprobación del presidente José Antonio Kast. Según la encuesta, un 48% se declara en desacuerdo a la suscripción al escudo de las Américas, mientras que el 52% de los encuestados asegura que sumarse al bloque equivale a una posición de subordinación hacia Estados Unidos. Si bien se presenta rechazo a la medida internacional, al evaluar los componentes específicos de la agenda de seguridad, las facultades que entrega al acuerdo son respaldadas, como congelar activos e inmuebles ilícitos con un 81% de aprobación, capacitar a las fuerzas de orden local con un 79% e intercambiar inteligencia estratégica con el 70% de aprobación. En cuanto a la percepción del mandatario, si bien la desaprobación de la última semana de septiembre cerró con 58 puntos porcentuales, el promedio mensual llegó a una desaprobación de 60 puntos. Mientras que la confianza en las instituciones va en baja, siendo la mayor credibilidad PDI, que retrocede 8 puntos obteniendo 65%. Luego, Carabineros con 4 puntos menos y un porcentaje de 63 puntos. La baja más pronunciada la obtuvo el Tribunal Constitucional con 10 puntos a la baja y una confianza de 34%.
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4: En Santiago, el gobierno regional invertirá más de 5.400 millones de pesos en el primer hospital público veterinario en San Joaquín mediante derivación municipal y gratuidad para el 40% más vulnerable de la población. El proyecto fija un precedente de salud pública animal que abre la puerta a réplicas en regiones. ¿Será posible? Esto lo comenta Ornella Mellado en la siguiente nota.
8: El anuncio del primer hospital clínico público veterinario regional en San Joaquín, financiado con más de 5.449 millones de pesos por el gobierno de Santiago, marca un hito inédito en el país. El recinto contará con pabellones, UCI y laboratorio de alta complejidad abriendo de inmediato el debate sobre si es posible reaplicar este estándar en el resto de las regiones. La iniciativa busca que los costos médicos dejen de ser una barrera para los hogares de menores recursos. Al respecto, el gobernador Claudio Rego remarcó que los animales de compañía hoy se consideran integrantes del núcleo familiar y su atención médica no debiese estar condicionada por los recursos económicos de sus dueños.
1: Hoy día las mascotas ya son parte de nuestras familias, acompañan a personas que viven solas, son de verdad un miembro más del hogar y no puede depender su salud del bolsillo de quienes son los dueños. Faltaba algo más. ¿Qué pasaba cuando había un problema de salud mayor? Bueno, las familias o tenían que sacarse literalmente el alimento de la boca para poder cuidar a sus mascotas o simplemente quedaban sin cuidado. Escuchando ese clamor, que es un clamor humanitario y también de solidaridad con las mascotas y con quienes tienen menos recursos.
8: La posibilidad de extender este modelo fuera de la capital descansa en una fórmula institucional transferible, la alianza entre gobiernos regionales y municipios. El esquema combina terrenos comunales, fondos regionales y una red de derivación desde la atención primaria local, lo que asegura una gestión ordenada y focalizada en familias vulnerables. Si bien la disponibilidad de especialistas y presupuesto plantea desafíos en zonas más pequeñas, el proyecto fija un precedente concreto. Grandes centros urbanos como Valparaíso Concepción cuentan con las condiciones institucionales para adaptar este diseño colaborativo y descentralizar la salud animal de alta complejidad en Chile.
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4: Delincuentes vandalizaron la capilla Santa Teresa de los Andes en Osorno, causando destrozos en puertas, ventanas y sustrayendo hostias con pérdidas avaluadas en más de 1,5 millones de pesos.
3: La región del Biobío.
4: El Minbu fiscalizó 80 viviendas sociales en la región del Biobío con base en Los Ángeles, detectando arriendos irregulares y abandono para recuperar los inmuebles y reasignarlos a familias en listas de espera.

0: SpaceX realiza este lunes una nueva prueba de Starship, considerada una de las más importantes del programa hasta ahora. La misión Flight 14 tiene como principal objetivo conseguir por primera vez la inserción completa de la nave en órbita terrestre, algo que fue destacado por el astrónomo y divulgador científico chileno José Massa.
1: Hoy día está ocurriendo una etapa muy importante en la carrera espacial y el intento de conquistar el planeta Marte. Está despegando la nave Starship de SpaceX, este gran proyecto de Elon Musk, el que quiere poner personas en Marte.
0: Bueno, tal como lo decía el profesor, esta misión es esencial para ver el comportamiento de la nave de cara al objetivo final, poner al hombre en Marte en un futuro próximo. El lanzamiento se realizó desde las instalaciones de Starbase en Texas. La misión contempla, además, el transporte y despliegue de 26 satélites Starlink B3 de nueva generación destinados a aumentar la capacidad de la red de Internet satelital de la compañía. El vuelo también probará mejoras en el escudo térmico y diferentes maniobras antes del descenso. El desarrollo de Starship resulta fundamental para los planes comerciales de SpaceX y también para sus compromisos con la NASA y el programa Artemis. La compañía busca aumentar progresivamente la frecuencia de operaciones del sistema durante los próximos años. El Starship amerizaría cerca de las 19.05 horas de Chile en el Pacífico Sur, tras aproximadamente 10 horas de vuelo. La zona prevista se encuentra a unos 130 kilómetros de Rapa Nui, según los antecedentes publicados sobre la misión.

0: La muerte del cabo segundo Christopher Aguilera de la comisaría de Radio Patrullas número 42 moviliza peritajes de la Fiscalía Metropolitana Sur. El presidente José Antonio Kast hizo un llamado al Congreso pidiendo celeridad en proyectos de ley para combatir el crimen organizado. Javier Vera con el informe.
1: Durante la noche del domingo se confirmó el fallecimiento del cabo segundo Christopher Aguilera, luego de recibir un disparo en la cabeza. El tirador fue abatido por otro funcionario de Carabineros que realizaba sus labores junto al cabo segundo. El cabo Aguilera, parte de la 42 comisaría de radiopatrullas, se convirtió en un mártir más dentro de la institución. El fiscal jefe, Juan Chequeante, de la Fiscalía de Flagrancia Metropolitana Sur, entregó más antecedentes del caso.
2: Por un delito de homicidio consumado a Carabineros de servicio en un hecho de acuerdo con los primeros antecedentes, en circunstancias que funcionarios de Carabineros efectuaban trabajo preventivo en sector de Los Espejos, se encuentran de frente con un sujeto, un ciudadano venezolano, quien al ver la presencia de Carabineros extrae desde su vestimenta un arma de fuego, iniciando un proceso de disparo en contra de los funcionarios policiales, hiriendo a uno de ellos, siendo también atacado el otro funcionario de Carabineros, quien hace uso de su arma de fuego, causando la muerte de este sujeto.
1: El presidente José Antonio Kast condenó el hecho y solicitó celeridad a las instituciones del Estado para aprobar proyectos de ley contra el crimen organizado.
3: Y los funerales de el cabo Christopher Aguilera Fernández seguramente serán mañana. Y se acaba de decretar el duelo, se acaba de comunicar y publicar, cosa de que también cada uno haga... le transmita a la institución el dolor que nos causa la pérdida de un carabinero.
1: Con las diligencias a cargo de la Fiscalía Metropolitana Sur, las autoridades confirmaron que la investigación seguirá su curso, mientras se coordinan los actos de despedida institucional del funcionario abatido.

0: Sofía Maturana, estudiante de astronomía de la Universidad Católica, viajará en diciembre a Polonia para integrar una misión análoga de 2 semanas en la base Lunares, donde vivirá en aislamiento total, simulando las condiciones y tareas de futuras expediciones espaciales. Francisca Ponce nos cuenta más en la siguiente nota.
1: Sofía Maturana, estudiante de astronomía de la Universidad Católica, viajará en diciembre a Polonia para integrar una misión que recreará la vida en la Luna y Marte junto a una tripulación internacional en la base Lunares. Durante 2 semanas, el grupo permanecerá completamente aislado, sin acceso a internet y con alimentos racionados, cumpliendo extensas jornadas diarias dedicadas a la investigación científica, el acondicionamiento físico y tareas de mantenimiento. El programa contempla evaluaciones médicas y psicológicas para medir el impacto del encierro prolongado, además de labores de ingeniería y simulaciones de caminatas espaciales equipados con trajes y cascos reglamentarios. La experiencia busca aportar al estudio del comportamiento humano en entornos extremos y fomentar la creación de una base de simulación análoga en Chile, aprovechando las condiciones naturales del desierto de Atacama.
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3: 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La región de Valparaíso.
0: La PDI detuvo a 5 personas, entre ellas un menor de edad, tras allanar 3 viviendas en Yoyeo, en San Antonio. En el operativo se decomisaron drogas, dinero en efectivo y 2 rifles con silenciador.
3: La región de Antofagasta.
0: El OS-7 de Carabineros incautó más de 1.250 kilos de marihuana tras allanar 2 viviendas en el sector poniente de Calama. 2 mujeres extranjeras fueron detenidas por acopiar el cargamento vinculado a bandas de narcotráfico.
3: La región de Tarapacá.
0: La Dirección Meteorológica emitió un aviso por vientos de intensidad normal a moderada hasta el miércoles en la cordillera de la región de Tarapacá, condición que mantendrá bajo monitoreo a la zona y a Iquique por probables tormentas de arena.
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0: Mediante un comunicado oficial, el Servicio Nacional de Pesca y Acuicultura activó medidas de vigilancia tras detectar el virus de la anemia infecciosa del salmón ISA en el centro de cultivo ISASA, ubicado en la agrupación de concesiones de salmónidos en la región de Aysén. La alerta se levantó luego que el pasado 17 de septiembre fuera detectado en 2 jaulas muestreadas el virus ISA. La entidad levantó el antecedente y aumentó la fiscalización en todos los centros de la región. Sobre esto habla la directora regional de Cernapesca en Aysén, Daniela Leiva.
7: Estamos en terreno fiscalizando rigurosamente el cumplimiento de todas las medidas establecidas para prevenir la dispersión del virus ISA. Seremos sumamente enfáticos en exigir que la empresa implementen oportunamente las acciones de control establecidas por la autoridad y que éstas se ejecuten dentro de los plazos definidos y bajo estrictas condiciones de bioseguridad.
0: ¿Pero qué es el virus ISA? Bueno, la anemia infecciosa del salmón es un patógeno altamente contagioso y letal para el salmón del Atlántico cultivado en centros de acuicultura. El virus ataca directamente el sistema circulatorio del pez, provocando anemia severa, daño en los órganos, letargo y alta mortalidad. Incluso entre 2007 y 2009, en Chile, este virus provocó la mayor crisis sanitaria y económica para la industria salmonera nacional, lo que a su vez provocó un aumento en las medidas de bioseguridad que existen hoy en la acuicultura chilena. Cernapesca logró detectar 2 piscinas que dieron positivo al virus, aunque de manera preventiva activaron protocolos de bioseguridad en los centros de cultivo ubicados en la misma agrupación de concesiones y en un radio de 10 millas náuticas alrededor del centro ISASA para disminuir los riesgos de diseminación de la gente.
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0: El sector agrícola de la zona registró un significativo impulso en el empleo de temporada en Chillán, impulsado por el inicio de faenas y programas de capacitación orientados a fortalecer la mano de obra.

0: Impulso en el empleo de temporada en Chillán, impulsado por el inicio de faenas y programas de capacitación orientados a fortalecer la mano de obra pedagógicos y títulos literarios.
1: La región del Maule.
0: En el marco del Día Nacional de la Donación de Órganos, autoridades de salud destacaron en Talca que la zona registra 5 donantes efectivos durante 2026, permitiendo trasplantar 10 riñones, 4 hígados y 3 corazones a nivel nacional.

0: partir del 1 de octubre entra en vigencia el subsidio unificado al empleo, beneficio administrado por CENSE que reemplaza antiguos aportes laborales. Entrega hasta 185 mil pesos mensuales distribuidos entre trabajador y empleador. María Belén Araya con la nota.
1: A contar del 1 de octubre entrará en vigor el nuevo subsidio unificado al empleo, una iniciativa estatal administrada por el CENSE que busca dinamizar la inserción laboral formal. Esta medida nace tras la fusión de tres programas previos: el subsidio al empleo joven, el bono al trabajo de la mujer y el subsidio previsional a los trabajadores jóvenes. El aporte total puede alcanzar hasta los 185 mil pesos mensuales, dividiéndose en dos vías: un 10% del sueldo bruto para el trabajador con un tope de 52 mil 900 pesos y un 20% para el empleador, hasta 132 mil 250. La postulación se realiza de forma gratuita durante todo el año, otorgando pagos continuos por 12 meses, plazo que se extiende a 15 meses en el caso de trabajadores con discapacidad y está enfocado en cuatro grupos prioritarios: jóvenes de 18 a 24 años, mujeres de 25 a 54 años, personas mayores desde los 55 años y personas con discapacidad mayores de 18 años que estén inscritas en el Registro Nacional de Discapacidad. Para acceder se exige una remuneración bruta mensual inferior a 1.383.000 pesos y pertenecer al 40% más vulnerable según el Registro Social de Hogares. Excepción hecha para personas con discapacidad. Además, el postulante debe acreditar al menos 6 meses de desempleo previo a la solicitud.
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0: La Corte Suprema ratificó una indemnización de 14 millones de pesos a favor de una enfermera con autismo que sufrió maltrato laboral y discriminación en el Hospital Base de Valdivia antes de ser despedida. Eso es todo por el momento. Nos encontramos en la siguiente edición de noticias.
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6: La 1:23.
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1: La 1:58.
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0: Las 2 y 28 minutos.
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1: Las 2 y 58 minutos.
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1: Las 3:34.

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2: Hola, ¿cómo estás? Déjame contarte una historia. Qué bonito es estar con trabajo, ¿cierto? Haciendo lo que te gusta. Bueno, mi caso no es así. Vivo buscando la sobrevivencia de alguna huella, soñando, estudiando, peleando, desgarrando descansos, incluso intercambiando horas al dormir por horas al vivir. Cada vez duermo menos, pero todo para crecer, para lograr el sueño que me mantiene vivo con fuego en mis venas, dándome calor hasta los momentos más congelados de este viaje, sin un rumbo definido ni lugar de llegada. Una carrera a ojos vendados, pero sin competidores. Más bien, una búsqueda, pero sin saber lo que me puedo encontrar. Mientras derramo gotas de sudor, tristeza, inseguridad, hasta de odio, me despierto. Pero despierto de verdad. Y ese pequeño, pero agresivo animal, soy yo. Ya estoy en marcha. Y sin frenos, ni yo me puedo detener. Hoy me levanto para gritar: esto ha sido lo más bello. Describir mi propia historia.

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0: 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Las 3 y 57 minutos.
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1: Las 4 y 33 minutos. 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
1: Las 4 y 56 minutos.
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1: Las 5 y 18 minutos.
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4: Hoy día vamos a viajar. Crucemos la cordillera juntos, agarremos la ruta 2, saliendo de Buenos Aires hacia el sur, y paremos en Quilmes, la ciudad de la cerveza más famosa de Argentina. Porque el cuento de hoy, mi estimado, tiene todos los ingredientes. Tiene un club histórico, el decano del fútbol argentino, muerto de ganas de volver a primera. Tiene dirigentes desesperados. Tiene una profecía cumplida al pie de la letra, con resultado exacto. Fíjese lo que le digo. Tiene una deuda chica, 2.000 pesos. Y tiene una señora de Chascomús que cuidaba niños de lunes a viernes y hacía otros trabajitos el fin de semana. Una bruja con nombre y apellido, Dora Bertucci, que un día de mayo de 1994 se enojó. Y cuando se enojó, condenó a un club entero a no ascender nunca más. 13 años de condena dictó la señora. Usted ríase nomás, ríase. Pero quédese hasta el final del programa, porque le apuesto lo que quiera a que termina creyendo.

Partamos por el principio, porque las historias hay que contarlas con orden. Quilmes Atlético Club, fundado en 1887. El decano del fútbol argentino, ¿ah? No cualquier club, el más antiguo de todos los que siguen compitiendo. La camiseta blanca con azul, la ciudad de la cerveza, un estadio con nombre de película, la doble visera de cemento. Ese club, señores, en 1992 se fue a la B. Y ojo con esto, porque aquí está la clave de todo. No es que se fue a la B y tocó fondo tranquilo, no. Quilmes quedó atrapado en ese purgatorio que es la B Nacional Argentina, que es una categoría, se lo digo con todo respeto, donde se juega con los dientes apretados, donde asciende uno y sufren 20. Año 93, no sube. Año 94, la desesperación ya era completa. Y cuando la desesperación es completa, mi estimado, el ser humano hace cosas raras. Atención con los nombres, que esto es historia documentada. No cuento de fogón. José Luis Meissner y Jacinto Porroni, dirigentes del club. Un día de mayo de 1994, se suben a un auto y manejan 100 kilómetros. 100 kilómetros, escuche bien. Destino, Chascomús, un pueblo de laguna, tranquilo, de esos donde no pasa nada, salvo que uno sepa a qué puerta golpear. ¿Y quién les dio el dato? El técnico, Humberto Zuccarelli, que había jugado por allá y conocía a una señora. Hilda Bertucci, 62 años, conocida en el barrio como Dora. Oficio declarado, cuidadora de niños. Oficio real, el que no se declara en ninguna parte, otro. La señora trabajaba. Y cuando en el campo argentino le dicen a usted que una señora trabaja, usted ya sabe de qué estamos hablando. El trato fue así, con números, porque a mí me gustan los números. 4.000 pesos. Estamos hablando de la convertibilidad, uno a uno. Así que hágase la idea, unos 4.000 dólares, bueno, 3.000 y tanto de la época. La mitad al contado, 2.000. Y los otros 2.000 contra entrega, contra resultado. El encargo, Quilmes peleaba el ascenso palmo a palmo con Gimnasia y Esgrima de Jujuy. Había que darle una ayudita al destino, pinchar las fotos de los jujeños y bendecir a los cerveceros. Y la señora Dora, delante de los dos dirigentes, dijo lo siguiente, palabras más, palabras menos, esto está recogido por El Gráfico, por Infobae, por Media Prensa Argentina. Gimnasia va a perder 3-0 en Pergamino. Y Quilmes le va a ganar a Deportivo Morón. Y agregó una frase, la frase clave de todo este programa. Pero cumplan con lo que hoy prometieron. Cumplan con lo que hoy prometieron. 28 de mayo de 1994. Anote la fecha. Gimnasia y Esgrima de Jujuy visita a Douglas Haig en Pergamino. Resultado, 3-0. 3-0. Exactamente como dijo la señora de Chascomús, que cuidaba niños. A esa misma hora, Quilmes jugaba con Deportivo Morón y ganaba 2-1, camino a cumplir la segunda parte de la profecía. Cuando desde la tribuna vuela un petardo, una bomba de estruendo que cae cerca del defensor Cuenca Saldívar, lo hiere y el árbitro suspende el partido. Y aquí, señores, aquí se define esta historia. No en una cancha, en una oficina. Los dirigentes de Quilmes hicieron el razonamiento clásico del dirigente de fútbol, ese razonamiento que ha fundido clubes enteros. El partido no terminó, el trabajo quedó incompleto, la AFA no ha fallado, así que no pagamos. Le quedaron debiendo 2.000 pesos a la Bruja. ¡2.000 pesos! Un club que después llegó a deber 12 millones de dólares le discutió 2.000 pesos a una señora que acababa de acertar un 3-0 en Pergamino. Y Dora Bertucci, allá en su casa de Chascomús, se enteró de que no le iban a pagar y dictó sentencia. Por 13 años, Quilmes nunca va a ascender. 13 años, del 94 al 2007. Guárdeme ese número, que al final del programa vamos a hacer la cuenta juntos y le va a correr un frío por la espalda. Para ubicarnos en la época, escuche lo que reventaba los parlantes.

0: Los Fabulosos Cadillacs, Matador, año 94. Y en el año 94 estamos todavía porque la maldición de la señora Dora no perdió el tiempo. ¿Ah? Empezó a trabajar al tiro. Primer dato. El partido suspendido contra Morón se reanuda. Quilmes iba ganando 2-1. ¿Se acuerda? Bueno, Morón lo dio vuelta y ganó 3-2. El primer partido después de la deuda, perdido. Después vino el reducido, esa lotería que inventaron los argentinos para definir ascensos. Y Quilmes quedó afuera a manos de Instituto de Córdoba. Año 94, cerrado con fracaso. Y ahora, mi estimado, le voy a leer la lista. Porque esto hay que leerlo como lista, como letanía, como se leen las cosas tristes. Usted vaya contando con los dedos.
1: 1997, afuera del octogonal, lo elimina Belgrano de Córdoba. 1998, semifinal del reducido, Quilmes de local, 0-2 con Aldo Civi.

1999, iba ganando 3-1 en Rafaela, faltando nada, empate 3-3 y a la casa. Y entonces empiezan las finales, señores, porque lo cruel de esta maldición es que no eliminaba a Quilmes temprano, no, lo dejaba llegar, lo dejaba oler el asado y le cerraba la puerta en la nariz. Final con Huracán, perdida. Final con Los Andes, perdida. Promoción con Belgrano, perdida. Final con Banfield, 2001, aquella del 6-3, en el global que todavía duele en la ciudad cervecera, perdida. Y otra promoción más con Belgrano, perdida en el último minuto, en el último minuto. Cinco finales, cabros. Cinco finales perdidas al hilo. Yo he visto equipos malos toda mi vida y los equipos malos no llegan a las finales. Esto era otra cosa. Esto era un equipo que llegaba siempre y perdía siempre. Pregúntele a cualquier estadístico cuánto es la probabilidad de perder cinco finales seguidas. Ahora pregúntele al hincha de Quilmes. El hincha de Quilmes no habla de probabilidades. El hincha de Quilmes a esa altura ya hablaba de Dora. Y aquí viene el detalle que convierte esta historia en tragedia griega. Porque usted estará pensando, bueno, que le paguen los 2,000 pesos y listo, asunto arreglado. Claro, eso mismo pensaron en el club. Hubo dirigentes y hinchas dispuestos a pasar la plata, a pedir disculpas, lo que fuera. Fueron a buscar a la señora. Dora Bertucci murió el 21 de diciembre de 1996, un día después de cumplir 65 años. Se fue de este mundo con la deuda impaga y la maldición andando. Ya no había a quien pagarle, ¿me entiende? La cuenta quedó abierta para siempre. Y cuando los enviados del club llegaron a Chascomús preguntando por ella, los recibió una sobrina. Y esa sobrina, señores, dijo una frase que debería estar en los libros. Una frase de una frialdad magnífica. Dijo, mi tía se murió, pero con mi tía también se murió Quilmes. Suerte y buen viaje. Suerte y buen viaje. Ni un abogado le redacta algo más lapidario. ¿Y qué hace un club cuando el más allá le cierra la puerta? Prueba por otro lado, pues. El año 2002, un documental de televisión por cable hizo pública la historia y la maldición pasó de secreto de camarín a fenómeno nacional. Argentina entera hablaba de la bruja de Quilmes. Y el club, de puro desesperado, contrató a otro especialista, Donaldo, un brujo con pergaminos. Porque dicen que el ascenso del 91 se consiguió gracias a un trabajo suyo con los botines de la Tortuga Gómez. Palabra de la época, yo transmito nomás. Donaldo llegó antes de la promoción del 2002 con toda la parafernalia. Prendió una vela gigante en el vestuario, retiró tres camisetas, la 2, la 6 y la 9, y dio su pronóstico. Ganan el primer partido, empatan el segundo. ¿Y saben qué? Ganaron el primero con gol de Alayes. Guárdeme ese apellido también. Pero perdieron el segundo y no ascendieron. ¿Y saben qué más? A Donaldo le habían prometido 1,500 pesos si resultaba. Y como no resultó, tampoco le pagaron. Le quedaron debiendo a dos brujos, señores. A dos. Hay gente que no aprende ni a la segunda, se lo digo yo. Vamos a una pausa. No se me vaya que a la vuelta este cuento se va derecho al cementerio y le juro que es literal.

mayo de 2001. Préstele atención a la escena porque es de película argentina de esas buenas. Un Peugeot 306 gris sale de Quilmes con tres dirigentes adentro. Enrique Strubolini, Mario De Bellis y Gustavo Schenone. Tres señores de club, gente seria, con firma en el banco. Destino, Chascomús, otra vez. Pero ya no van a la casa de la señora Dora, van al cementerio. Tumba número 760. Anótela, que esa tumba es hoy patrimonio del fútbol sudamericano. Ahí está enterrada Hilda Dora Bertucci. Y ahí llegaron los tres dirigentes con flores y con un banderín del club. Flores y un banderín, señores, a pedirle perdón a una bruja muerta. Y para que usted no crea que esto es leyenda mía, le leo la declaración textual de Strubolini a la prensa, que hay que ser valiente para decirla. Es cierto que existió esa bruja y que tratamos de localizarla. Un dirigente de fútbol reconociendo en un diario que fue a negociar con el más allá. Eso, mi estimado, no se ve todos los días. Resultado inmediato. Esa misma tarde, bajo un aguacero bíblico, Quilmes empató sin goles con Nueva Chicago y siguió afuera, porque las maldiciones parece no atienden reclamos de corbata. Y aquí es donde esta historia se pone linda de verdad, porque el perdón no lo consiguió un dirigente, el perdón lo consiguió un hincha, uno de a pie. Rodolfo Acosta, hincha cervecero de toda la vida, que un día agarró y se fue solo a Chascomús. 100 kilómetros, los mismos 100 kilómetros del pecado original, pero al revés. Los del pecado fueron a comprar, él iba a pagar. Y se paró frente a la tumba 760 y le habló a la señora. Así, como le estoy hablando yo a usted. Le dijo, Dora, perdonanos. No fue nuestra culpa, fue culpa de los dirigentes de la época. Si nos ayudás a salir de esta maldición, vengo yo mismo y te adorno el sepulcro con los colores del equipo. Fíjese en el detalle, no le ofreció plata, le ofreció los colores. El hincha entendió lo que los dirigentes nunca entendieron, que a la señora no le dolían los 2.000 pesos, le dolía el desprecio. ¿Y qué pasó después? Me pregunta usted. Le doy los números, porque yo sin números no trabajo. El Quilmes de Gustavo Alfaro, un equipo irregular, con el técnico al borde del despido en más de una ocasión. Al borde del despido, ¿ah? Acuérdese de esto la próxima vez que pidan cabezas en su club. Ese equipo agarró y cerró el campeonato con 6 triunfos, 3 empates y una sola derrota. Se metió en la final por el ascenso. ¿Y contra quién? Argentinos Juniors, el semillero del mundo, el gran favorito. Partido de ida, centro al área, sale mal el arquero y a los 12 minutos del segundo tiempo aparece el apellido que le pedí que guardara. Agustín Alayes, cabezazo, 1-0. El mismo Alayes del gol inútil de la promoción del 2002, pero esta vez la historia venía con otro libreto. Y la revancha, señores, fue el 6 de julio de 2003 en Cancha de Ferro. 15.000 cerveceros en las tribunas, que para un club del ascenso, endeudado y embrujado, es una enormidad. 90 minutos defendiendo un gol con el alma, con las uñas, con los recuerdos de 5 finales perdidas apretados en la garganta. 0-0 final. Y pitazo. Y ascenso. Quilmes a primera después de 12 años, señores. Se acabó. El decano volvía a primera y en la ciudad de la cerveza no quedó nadie sentado. Y Rodolfo Acosta cumplió. Como no iba a cumplir él, si esta historia entera es sobre cumplir. Volvió a Chascomús y pintó la tumba de la señora Dora de azul y blanco, los colores de Quilmes. Y volvió 4 veces más a visitarla. Cuando Quilmes clasificó a la Copa Libertadores, ¿sabe lo que hizo? Le llevó un póster del equipo a la tumba. Un póster a una bruja. Si eso no es el fútbol, mi estimado, yo no sé qué es. Y ahora hagamos la cuenta que le prometí al principio. La señora dijo, 13 años, del 94... al 2007, Quilmes ascendió el 2003, 9 años. ¿La maldición falló? No, pues, la maldición no falló. La maldición fue perdonada, se levantó antes de plazo, por buena conducta del hincha y con los intereses pagados en pintura azul y blanca. Pausa breve y volvemos, porque esta historia tiene primos por todo el mundo.

Y usted me dirá, ya Marcelo, bonito el cuento, pero es una rareza argentina. No, mi estimado, no. El fútbol mundial está lleno de cuentas impagas convertidas en leyenda. Le doy tres, cortitas, para que vea que esto es un género en sí mismo. La más famosa de todas, Bela Gutmann y el Benfica. Año 1962, el húngaro les gana dos Copas de Europa seguidas a las Águilas de Lisboa, va y pide su aumento y no se lo dan. Y Gutmann, al portazo, dicta la suya. En 100 años, Benfica no volverá a ser campeón de Europa. Vaya usted a contar, señores, las finales europeas que ha perdido el Benfica desde 1963 hasta el día de hoy. Todas, todas las ha perdido. Los jugadores han ido a rezarle a la estatua de Gutmann antes de las finales. No ha resultado. Esa condena sigue corriendo y a este paso se cumple entera. Segunda, América de Cali, Colombia. Año 48, un señor llamado Benjamín Urrea, contrariado con la profesionalización del club, dejó caer un nunca serán campeones, que los caleños llamaron la maldición del garabato. ¿Sabe cuánto duró la sequía? 31 años. Hasta el 79 no salieron campeones. 31 años, para que después me digan que estas cosas se arreglan en una temporada. Y la tercera me encanta, porque involucra un mundial. Carlos Bilardo y la selección argentina. Antes del 86, el cuerpo técnico le hizo una promesa a una virgencita del norte. Ganaron el mundial con Maradona en estado de gracia y con la fiesta. La promesa se les olvidó. Argentina se pasó décadas sin ganar nada, mi estimado. Hasta que años después alguien dijo, oiga, ¿y si vamos a pagar lo del 86? Fueron, pagaron. Saque usted sus conclusiones. ¿Existen las maldiciones? Mire, yo soy hombre de estadísticas, de archivo, de hemeroteca. Yo no creo en brujas, pero el fútbol no es un deporte racional. El fútbol es pura fe. Fe en que este año sí, fe en el pibe de la cantera, fe en el tecito de la abuela a las 5. Y donde hay fe, mi estimado, las palabras pesan. Por eso la moraleja de Chascomús no es esotérica, es de almacén de barrio, de libreta de fiado. Las deudas se pagan en plata, y si no, se pagan en finales perdidas. Y así termina el cuento de hoy. La historia de la señora que cuidaba niños en Chascomús y que paró el tiempo en Quilmes durante 9 años. La historia de una deuda de 2.000 pesos que costó 5 finales. Y la historia de un hincha, Rodolfo Acosta, que entendió antes que nadie que las cuentas del corazón no prescriben. Yo le dije al principio del programa que usted iba a terminar creyendo. No sé si en brujas, mi estimado, pero en esto sí, en que el fútbol guarda memoria de todo. De los goles, de las finales, de las promesas y de las deudas, sobre todo de las deudas. La próxima semana, la máquina del tiempo parte de nuevo con otra historia de esas que ya no se cuentan. Los espero aquí mismo, a la misma hora, por esta misma radio. Y ya sabe, trate bien la pelota, trate mejor los recuerdos y pague sus cuentas. Mire que en Chascomús hay testigos de lo que pasa cuando no. Esto fue Colistas. Un abrazo grande, cabros, y hasta la próxima.

0: 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Es tu tarde. Las 6:04.
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3: ¿Qué tal? ¿Cómo están? Les saluda Carlos Maturana. Les doy la bienvenida a esta nueva edición de noticias donde sabremos la proyección de especialistas de una nueva alza en los combustibles. Petróleo será el principal perjudicado con subida de hasta 110 pesos por litro. Abordaremos polémico evento de electrónica en el desierto florido que fue cancelado por falta de permisos. Hablaremos del plan Chile Despega lanzado por el Ejecutivo. Se contemplan 1,3 billones de pesos para crear más de 100.000 puestos de trabajo. ¿Cuál es el alcance? En minutos te contamos.
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3: El Ministerio de Relaciones Exteriores entregó una nota de protesta al embajador de Israel en Chile, Pelef Levi. Esto en medio de las recientes declaraciones públicas del diplomático contra la expresidenta Michelle Bachelet. Ornella Mellado con la nota.
4: El Ministerio de Relaciones Exteriores entregó este lunes una nota de protesta al embajador de Israel en Chile, Pelef Levi. Según la Cancillería, recientes declaraciones públicas del diplomático representan una intromisión en asuntos internos del país, aunque el comunicado oficial no especificó cuáles fueron los dichos que motivaron la medida. La decisión ocurre de una polémica protagonizada por Lewy en redes sociales, donde el embajador publicó fotografías de la expresidenta Michelle Bachelet junto a Hugo Chávez, Nicolás Maduro, Fidel Castro y Raúl Castro, acompañadas de la frase «Lo que nace del pecado termina fracasando», en referencia a la fallida candidatura de Bachelet a la Secretaría General de Naciones Unidas. La publicación generó además un intercambio entre el diplomático y la exdiputada comunista Carmen Hirst. La exparlamentaria calificó como impropio que un embajador realizara este tipo de comentarios sobre una expresidenta chilena y cuestionó su actuación, mientras que Lewy defendió sus declaraciones señalando que se trataba de un asunto internacional. La Cancillería no ha establecido públicamente que ese episodio específico sea el motivo de la nota de protesta. Su declaración se limita a señalar que la presencia diplomática responde a recientes declaraciones de Lewy, que a juicio del Ministerio de Relaciones Exteriores constituyen una intromisión en asuntos internos.
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3: Frente a una tasa de desocupación que suma 43 meses sobre el 8% y que hoy se ubica en 9,5%, el gobierno lanzó oficialmente el plan Chile Despega. La iniciativa contempla movilizar 1,3 billones de pesos en inversión, obras públicas y medidas laborales con la meta de dinamizar la economía e impulsar más de 100.000 puestos de trabajo. Durante la presentación de la agenda, el presidente José Antonio Kast admitió que no existen soluciones mágicas ni inmediatas para revertir el escenario laboral, enfatizando que la recuperación de la confianza es un proceso gradual y que el país no puede darse el lujo de desaprovechar el talento ni la energía de sus trabajadores. Escuchemos al mandatario.
7: Y un país no puede desperdiciar
2: ese talento, esa energía que nos ha caracterizado siempre. Si existiera una medida, una medida que pudiera solucionar este problema, no les quepa duda que ya habríamos tomado. Pero no hay una varita mágica. Esto no es tan rápido como uno quisiera, porque la confianza se va recuperando paso a paso. Hemos pasado por momentos difíciles como país. Tuvimos tensiones muy grandes. Se plantearon cambios constitucionales muy grandes y eso fue haciendo que muchas personas perdieran la confianza.
3: La estrategia se estructura sobre cuatro pilares operativos: la aceleración de infraestructura pública comunal y nacional, subsidios focalizados a la contratación, inyección de liquidez a pymes y proveedores y un seguimiento territorial continuo. En esa línea se destinarán 91 mil millones de pesos a subsidios de empleo y 800 mil millones fiscales para nuevas obras de rápida ejecución. Finalmente, el plan exige que carteras como el MOP y el MINBU ejecuten el 100% de su presupuesto vigente en el último trimestre de 2026 en proyectos habitacionales y viales. La hoja de ruta se complementa con el pago anticipado de 130 mil millones de pesos a proveedores de salud y aportes al FOGAPE por hasta 300 mil millones de pesos para asegurar el financiamiento empresarial.
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3: Desconocidos provocaron daños y sustrajeron cerca de 20 millones de pesos en indumentaria, vasos sagrados y cañerías desde la parroquia Inmaculada Concepción de Cerro Castillo en Viña del Mar. Carabineros investiga a los responsables.
1: La región de Antofagasta.
3: Los tres ministros titulares del primer tribunal ambiental con sede en Antofagasta se inhabilitaron tras la filtración en su sitio web de un fallo inexistente sobre medidas cautelares contra el proyecto Pascualama 2.0.

0: Ante el escenario en el estrecho de Hormuz, especialistas proyectan una nueva alza en los combustibles para este jueves, con principal foco en el diésel, que podría subir hasta 110 pesos. El informe lo trae Javier Vera.
1: Los especialistas, frente a la actualidad del conflicto en el Medio Oriente por el Estrecho de Hormuz, proyectan que este jueves nuevamente habrá una importante alza en el costo del petróleo y sus derivados. La cifra oficial será informada por la Empresa Nacional del Petróleo durante la jornada del miércoles 30, pero las proyecciones anticipan un impacto especialmente para el diésel, que podría subir hasta 110 pesos por litro. Acerca de esto nos explica más detalles Carlos Smith, economista y docente investigador del Centro de Investigación de Empresa y Sociedad de la Universidad del Desarrollo.
2: Lo que seguramente vamos a ver el miércoles es un aumento en las estimaciones más altas que se habían hecho anteriormente, con un petróleo que estaba alrededor de los $100. Por lo tanto, estamos hablando de poco más de 40 pesos en las bencinas y bien cercano a los 110 pesos en el diésel. Y por lo tanto, si uno empieza a mirar lo que ha pasado en el último tiempo, en el último mes el Brent ha subido 18% y en lo que va del año alrededor de 60%. Ahora, las razones detrás de esta última alza tienen que ver con temas políticos y no de mercado.
1: En ese contexto, el escenario podría complicarse aún más si Estados Unidos concreta la eventual restricción de sus exportaciones de diésel. ¿Por qué afecta a Chile? Este escenario afecta en gran parte a nuestro país, ya que es uno de los principales compradores de combustible en el mercado norteamericano. Por otro lado, el crecimiento del diésel eleva costos asociados al traslado de productos, lo que podría generar un encarecimiento de la cadena de transporte, por lo tanto, de los productos.
0: La productora a cargo del Festival Oficial del Desierto Florido suspendió el evento que se iba a realizar en la región de Atacama en medio de diversas polémicas por la obtención de permisos. María Belén Araya nos cuenta más en la siguiente nota.
3: Tras la polémica por el evento de electrónica en el Desierto Florido, la productora Samsara a cargo del Festival Oficial del Desierto Florido emitió una declaración oficial a través de sus redes sociales, suspendiendo el evento y argumentando que no es una fiesta electrónica de 12 horas. En detalle, la productora aseguró que el proyecto era una experiencia que contemplaba música, observación astronómica, astrofotografía, yoga, meditación, rutas de contemplación y un tour de Pisco, entre otras cosas. Además, agregaron que el evento se realizaría en un recinto privado y delimitado en Chehueque, lugar que no corresponde a un área protegida administrada por CONAF, y que además es un recinto privado que pertenece a la destilería Jair Sabá, quien no formaba parte del evento, sino solamente es la propietaria del recinto. Por otro lado, indicaron que cometieron un error al incorporar los logos del gobierno regional de Atacama y otras instituciones en piezas de difusión, recalcando que la intención era invitar a las instituciones a participar, pero que no constituye patrocinio, apoyo formal o autorización. A raíz de esta situación, el alcalde de Vallenar, Víctor Isla, en conversación con el programa Regiones al Aire de CNN Chile y Radios Regionales, habló acerca de la intervención de organismos públicos en el evento.
4: Esta es una fiesta de carácter absolutamente privado. Aquí no intervienen los organismos públicos, ni tampoco hay recursos involucrados de ningún organismo público del Estado en esta fiesta. Esta fiesta es de carácter privado y se hace en un terreno que también es privado. Pero la preocupación surge a raíz de que el terreno, que es de carácter privado, que es una destilería de pisco, de un muy buen pisco que se hace en la provincia del Huasco, está precisamente enclavada en un sector en donde también hay mucho desierto florido. Aquí.
3: Respecto a los permisos, la productora confirmó que aún continuaban en el proceso de obtenerlos y que el evento será reprogramado únicamente cuando se haya aclarado todo y cuenten con las autorizaciones, medidas de seguridad y protección ambiental correspondientes.
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0: La encuesta Plaza Pública de CADEM de la última semana de septiembre presenta un 48% que rechaza el acuerdo de seguridad internacional y el 52% asegura que deja a Chile en una posición de subordinación frente a Estados Unidos. Mientras, la desaprobación del presidente José Antonio Kast alcanzó un 60% en el promedio mensual. De esto nos comenta más Sauri Morales.
7: Los resultados de la última encuesta Plaza Pública de CADEM dieron a conocer el escenario de resistencia al actuar internacional del gobierno, opiniones sobre las herramientas aplicadas contra el crimen organizado y las nuevas cifras de aprobación del presidente José Antonio Kast. Según la encuesta, un 48% se declara en desacuerdo a la suscripción al escudo de las Américas, mientras que el 52% de los encuestados asegura que sumarse al bloque equivale a una posición de subordinación hacia Estados Unidos. Si bien se presenta rechazo a la medida internacional, al evaluar los componentes específicos de la agenda de seguridad, las facultades que entrega al acuerdo son respaldadas, como congelar activos e inmuebles ilícitos con un 81% de aprobación, capacitar a las fuerzas de orden local con un 79% e intercambiar inteligencia estratégica con el 70% de aprobación. En cuanto a la percepción del mandatario, si bien la desaprobación de la última semana de septiembre cerró con 58 puntos porcentuales, el promedio mensual llegó a una desaprobación de 60 puntos, mientras que la confianza en las instituciones va en baja, siendo la mayor credibilidad PDI, que retrocede 8 puntos obteniendo 65%. Luego, Carabineros con 4 puntos menos y un porcentaje de 63 puntos. La baja más pronunciada la obtuvo el Tribunal Constitucional con 10 puntos a la baja y una confianza de 34%.
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0: Autoridades confirmaron los avances para la próxima puesta en marcha progresiva del nuevo Hospital Regional de Ñuble en Chillán, proceso que contempla la habilitación técnica, traslado de dependencias y optimización de la atención asistencial comunal.
6: La región del Maule.
0: La Municipalidad de Talca modernizó su dirección de tránsito permitiendo que el trámite para renovar la licencia de conducir en la comuna se complete en solo 40 minutos gracias a un nuevo sistema de atención más expedito.
6: La región de la Araucanía.
0: Bomberos y equipos de emergencia activaron un operativo por emergencia química en Temuco luego de que se emitiera una alerta sanitaria por la presunta ingesta de cianuro por parte de una persona en la comuna.
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0: El propietario del laboratorio Novaquimen, Roberto Ruiz, está estudiando aceptar los cargos imputados para evitar un juicio oral tras permanecer 2 años en prisión preventiva, mientras que la médico acusada irá a juicio para insistir en su inocencia. De esto nos comenta más Aurí Morales en el siguiente informe.
7: En preparación se encuentra el juicio oral del caso contra el dueño de un centro médico y una doctora en la región del Biobío por el caso Novaquimen, que acusa al centro de entregar mamografías y ecografías mamarias adulteradas a más de 1.300 pacientes. En el 2023 se denunció al laboratorio Novaquimen por la entrega de exámenes que se probaron equivocados, que arrojaban resultados de cáncer, mientras algunos de estos eran firmados por doctores que no eran parte del centro. Desde el propietario del centro médico, Roberto Ruiz, se busca consensuar un acuerdo con la fiscalía para someterse a un procedimiento abreviado, lo que implica la aceptación formal de los hechos que se investigan, y así evitar el procedimiento del juicio oral. En cuanto a la defensa de la doctora imputada, Carmen Martínez, se descartó sumarse a la vía abreviada para participar de la preparación del juicio, sosteniendo la inocencia de la funcionaria médica en la presentación de informes falsos. Por su parte, el tercer acusado de la trama penal, el médico Audi Ferreira, a quien se le imputa la firma de diagnósticos de cáncer y exámenes ginecológicos erróneos, no se encuentra en el país, por lo que su causa está congelada y a la espera de su extradición.
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0: Un conductor fue captado ingresando con su vehículo a una zona protegida del fenómeno desierto florido en Copiapó. Tras la viralización del registro, las autoridades lograron identificarlo y cursarle la infracción correspondiente.
6: La región de Los Ríos.
0: La municipalidad de Valdivia inauguró una extensión de 350 metros de alumbrado público en el camino Angachilla en la ruta T424. El proyecto incorporó 9 luminarias para reforzar la seguridad y visibilidad vial de los vecinos del sector.
6: La región de O'Higgins.
0: 11 voluntarios de la tercera compañía de bomberos Nogales de Machalí aprobaron los cursos de ventilación táctica y entrada forzada en incendios, fortaleciendo sus capacidades operativas y técnicas para responder a emergencias en la comuna.

0: En Santiago, el gobierno regional invertirá más de 5.400 millones de pesos en el primer hospital público veterinario en San Joaquín mediante derivación municipal y gratuidad para el 40% más vulnerable de la población. El proyecto fija un precedente de salud pública animal que abre la puerta a réplicas en regiones. ¿Será posible? Esto lo comenta Ornella Mellado en la siguiente nota.
1: El anuncio del primer hospital clínico público veterinario regional en San Joaquín, financiado con más de 5.449 millones de pesos por el gobierno de Santiago, marca un hito inédito en el país. El recinto contará con pabellones, UCI y laboratorio de alta complejidad, abriendo de inmediato el debate sobre si es posible reaplicar este estándar en el resto de las regiones. La iniciativa busca que los costos médicos dejen de ser una barrera para los hogares de menores recursos. Al respecto, el gobernador Claudio Rego remarcó que los animales de compañía hoy se consideran integrantes del núcleo familiar y su atención médica no debiese estar condicionada por los recursos económicos de sus dueños.
2: Hoy día las mascotas ya son parte de nuestras familias, acompañan a personas que viven solas, son de verdad un miembro más del hogar y no puede depender su salud del bolsillo de quienes son los dueños. Faltaba algo más. ¿Qué pasaba cuando había un problema de salud mayor? Bueno, las familias o tenían que sacarse literalmente el alimento de la boca para poder cuidar a sus mascotas o simplemente quedaban sin cuidado. Escuchando ese clamor, que es un clamor humanitario y también de solidaridad con las mascotas y con quienes tienen menos recursos.
1: La posibilidad de extender este modelo fuera de la capital descansa en una fórmula institucional transferible, la alianza entre gobiernos regionales y municipios. El esquema combina terrenos comunales, fondos regionales y una red de derivación desde la atención primaria local, lo que asegura una gestión ordenada y focalizada en familias vulnerables. Si bien la disponibilidad de especialistas y presupuesto plantea desafíos en zonas más pequeñas, el proyecto fija un precedente concreto. Grandes centros urbanos como Valparaíso Concepción cuentan con las condiciones institucionales para adaptar este diseño colaborativo y descentralizar la salud animal de alta complejidad en Chile.
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0: El Consejo Municipal de Iquique aprobó por unanimidad el proyecto para construir la sede social y el entorno de la Junta Vecinal Huantajaya 1, permitiendo culminar una esperada obra que se encontraba abandonada e inconclusa. Eso es todo por el momento. Nos encontramos en la siguiente edición de noticias.
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7: Las 6 y 26 minutos.
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5: 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Las 7 y 3 minutos. 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
6: Hola, hola.

0: ustedes, muy buenas tardes.
1: Ya, saludamos también a don Marcial Segovia. ¿Qué tal, don Marcial?
2: ¿Qué tal? Muy buenas tardes, don Carlos. Buenas tardes, Miguel. Y buenas tardes a todos los oyentes de FM7.
1: Bien. Parece que se juega las casitas, Antonio. Bien, pues, bien, ya, ya. Lo siguiente, tenemos el día... se trata de el actual alcalde de la comuna de Mejillones, don Marcelino Carvajal, que va a estar conversando con nosotros y especialmente con nuestro colega Marcial Segovia, que van a tener un conversatorio sobre la situación que ha sucedido con el apoyo ofrecido por la municipalidad a la Asociación de Fútbol de Mejillones, que en un principio se había hecho responsable de la subsede del torneo nacional categoría sub-17 que se va a realizar a fines de enero en la ciudad de Mejillones. Así que vamos a dejar a nuestro colega para el contacto.
2: Bueno, don Carlos, sí, ya hemos conversado con él, nos pidió que por favor nos demoráramos unos 10 minutos porque él, para ya dedicarse definitivamente a las explicaciones correspondientes. Pero antes, lo principal. ¿Tú sabías, Miguel, de que se ha formado una nueva liga de fútbol femenino?
3: Bueno, estamos
2: bien, mejor.
3: ¿Están en contacto ya?
2: Llegó otro. Don Marcelino Carvajal, muy buenas tardes.
4: Buenas tardes, don Marcial, ¿cómo está usted?
2: Bastante bien hasta el momento.
4: Bueno.
2: ¿Y usted, cómo ha estado? ¿Cómo está la familia? ¿Cómo está la señora?
4: Está bien, estamos llegando recientemente de la Serena, que fuimos a una graduación, recibió la titulación mi nieto, estudió ley, así que estábamos felices allí el día jueves.
2: Eso es bonito, y además que tienen, con eso tienen un nuevo defensor.
4: Sí, hay tantas cosas que pasan en la vida, pero...
2: Por supuesto, y uno tiene que estar preparado. Don Marcelino.
4: Cuénteme.
2: Mire, no le quiero quitar mucho tiempo, pero primero felicitarlo por el trabajo que realizaron este fin de semana en este torneo denominado Top Band 2026, en el cual participaron más o menos unos 300 triatletas, ¿cierto? Porque participaron en ciclismo, trote y natación. Con lo cual, con el respaldo de la municipalidad, sacaron adelante este evento. Por lo tanto, felicitaciones, porque cada emprendimiento que ustedes tienen siempre a favor de la comunidad es bueno.
4: Bueno, yo creo que lo más importante es, bueno, primero agradecer a todos los que están en este medio hoy día, y creo que una de las cosas tan importantes, esta llegada que tenemos, y para muchos temas, a través de la Corporación de Deporte con el gobierno regional, y este proyecto se hizo este triatlón, las condiciones, la Bahía Mejillones, las calles, de verdad que el día que se lanzó, un mes y tanto atrás, a los 30 minutos, 40 minutos, habían 160 inscritos. Esto, y viene de todos los lugares del país, y la verdad, las cosas que eran 300 cupos, se coparon muy rápido, y de verdad que en segundo lugar salieron tres personas de Mejillones, una dama y dos varones. Pero eso es súper importante, porque el deporte en Mejillones, al margen del fútbol, hoy día hay 18 disciplinas, se practica y es un muy buen escenario. Y bueno, y cuando queremos hablar, hablamos de deporte hoy día, no solamente de fútbol, pero también es súper importante las actividades que se hacen en las Mejillones constantemente. Y paralelamente a eso había un tema de tuning de auto, creo que una cantidad impresionante de auto. Yo llegué en la noche ya, pero las actividades salieron muy bien y había muchos reconocimientos y aplausos a la actividad que se organiza a través de la Corporación de Deporte y con la empresa que hizo esta triatlón.
2: Esto es importante por todo lo que significa para la comuna, porque de repente estar un tanto aislado de los centros más poblados complica, pero creo que Mejillones se ha sabido mantener en el tiempo y ha sabido crear cosas, incluso por ahí lo que significa, esto no es deporte, pero lo que son la gente de esta agrupación, que le está dando vida a los artesanos en la ciudad de Mejillones.
4: Bueno, yo creo que aquí cada persona de poco a poco, depende de la estructura y las organizaciones, ellos le dan vida al desarrollo de la comuna. Estamos en la línea del turismo, es impresionante la cantidad de vehículos que vienen los sábados y los domingos a Mejillones a disfrutar de la playa, la gastronomía, y sin darnos cuenta, cuando yo hace muchos años usted fue parte de acá de Mejillones en el tema importante de educación, y creo que en alguna oportunidad pensamos y soñamos una comuna que tenga al margen de desarrollo, que sea sustentable en el tiempo, no pan para ahora y hambre para mañana, y Mejillones en esa línea va. Entonces hoy día podemos hablar de turismo, podemos hablar de industria, podemos hablar de desarrollo portuario, y por qué no invertir en la gente, en las cosas más importantes como la cultura y el deporte.
2: Y también lo que dice relación con el aseo. Creo que son realmente un ejemplo cómo se mantiene Mejillones.
4: Bueno, yo creo que eso nos caracteriza. Siempre he recibido muchas felicitaciones a gente que nos visita y que han impresionado del tema del aseo. Yo creo que la gente tiene que entender que no debe ensuciar la ciudad, que tiene que ser parte de eso, de tener estas costumbres. Pero además tenemos un sistema que está constantemente, no dejamos sábado y domingo cuando más nos visitan de dejar de sacar la basura, lo hacemos. Ellos después se turnan, el turno que se dan es distinto a otras localidades porque se contrata el servicio externo, nosotros es propio, nuestros camiones, nuestros funcionarios. Entonces los camiones son lateral y salen a las 6 de la mañana, e incluso los camiones de la basura pasan contra el tránsito. Y bueno, y la cuadrilla, ya nos normamos en el contrato, sábado y domingo tienen que trabajar. El contratista le dará descanso, pero no se deja de limpiar la ciudad. Impresionante que hay eventos masivos de cuando hacemos para los niños y todo, caen muchos papeles y mucha basura. Pero usted viene después, media hora de haber hecho el evento, está el sector de donde hoy día hacemos los eventos, en la Plaza de la Cultura, está limpio, está aseado, no se deja la basura de un día para otro. Creo que es un tema de mantener la costumbre de trabajar, y bueno, yo soy súper complicado con el tema del aseo, entonces mi director y mi jefatura saben que la ciudad hay que mantenerla limpia.
2: Qué bueno. Qué bueno, eso es importante, que todos colaboren en lo que significa el progreso de una comuna. Alcalde, y cambiando ahora el tema con respecto a lo que habíamos conversado la semana pasada, donde le pedimos la posibilidad que nos pudiera aclarar una situación que sucede con el campeonato de fútbol sub-17, el cual lamentablemente se dice, y es por eso que yo recurrí a usted, porque sé que siempre es una persona muy colaboradora en todo lo que significa deportes. ¿Cuál es la razón o la verdad de esta situación? ¿Se hicieron los trámites como correspondían? ¿Se hicieron las presentaciones correspondientes? Porque hoy el campeonato que inicialmente estaba definido para la comuna...

0: agradezco la oportunidad y encantado de aclarar. Usted sabe perfectamente que cuando uno tiene un compromiso, a ver, de verdad, al inicio del campeonato lo querían hacer en Calama. Y justo Álvarez, que es un gran amigo mío, que es el presidente del fútbol amateur, me dice, ¿por qué no lo hacemos en Mejillones? Y como cuando vinieron los dirigentes y cuando estuvimos hablando con el presidente de la Asociación de Fútbol de Mejillones, me piden una carta compromiso. Y hasta ahí el compromiso mío era dejar el estadio en condiciones para este evento, facilitarle el hotel deportivo que tiene para 100 personas, perdón, no para 200. Y después me dicen que el proyecto de los 70 millones que se postuló al Fondo de Desarrollo Regional se cayó. Y esa no es responsabilidad nuestra. Lo que tiene, están postulando a eso, es la Asociación de Fútbol de Mejillones. Y nosotros somos subsidiarios, abrimos las puertas porque bajo nuestro está la responsabilidad de nuestro está el estadio. Tenemos el hotel deportivo, el espacio que le puedan cocinar para 100 personas. ¿De dónde saco plata para tener 200 personas? No son un día, son varios días. Y eso es lo que, cuando se le cae el proyecto, nosotros prácticamente no podemos salir corriendo a buscar 70, 80 millones. Además, él nunca ha mostrado el proyecto. El compromiso nuestro siempre ha estado. En Calama se van a bajar del avión y se van a ir directo al estadio en 5 minutos. Acá, cada delegación que llega, había que ponerle buses. Eso tiene un valor, lo valorizamos. Cada vez que tengan que irse cayendo los equipos, se están yendo y nosotros siempre tuvimos la disponibilidad. Pero me faltan para 100 alojar. ¿Dónde los mando a dejar? En una parte que me cobren 5.000 pesos para que después quede la gente hablando, 10.000 pesos. Por lo menos el alojamiento acá cobran 30, 40 mil pesos. Son varios días, como 8 o 10 días. Y van a ir descartándose a la medida que los equipos vayan siendo eliminados. Nada de eso, ni la Asociación de Fútbol Local, los dirigentes, los otros, saben. Solo lo sabía el presidente. Nosotros disponibles, todas las condiciones, todo. Porque nosotros firmamos apoyar el proyecto. Y si se cae el proyecto, no es justo que me digan, tome, usted tiene que hacerse responsable de todo. Y le digo, ¿y con qué aporta la asociación? Me dice, pero vean ustedes en el consejo, ve la forma de que podamos ver. O sea, yo salgo con el platillo a pedirle a la empresa todo, y yo no organicé el campeonato. Simplemente somos sede, su sede, y estábamos disponibles a cooperar con los. Si tú lo valorizas, tenemos una cantidad de recursos que son interesantes. Pero no me pueden endosar la responsabilidad, e incluso el presidente ya está leonando a los vecinos, a los papás de los niños que van a para el día Mejillones, que salieron a manifestarse. Tienen que escuchar las dos versiones. Yo hablé con Justo Álvarez y le pedí por favor que no castigaran a los niños con respecto a la situación de que el presidente de la asociación local armó todo este problema porque se le cayó el proyecto. Y justo me dice, no, a mis niños no lo castiga nadie. Con estas palabras, me lo reafirmó hoy día delante de 4 concejales y me dice, no, a los niños míos no lo castiga nadie. Entonces creo que no hay castigo para las juveniles, para la sub-17 y todo. Sí va a haber un castigo para los mayores, para las competencias regionales, una cosa así. ¿Por qué? Porque hay una responsabilidad, y de acuerdo me dijo el señor de aquí de la región, que el tema de disciplina. Yo me comprometí y estaba dispuesto a cumplir. Incluso dejamos 200 y tantos millones para mejorar la infraestructura. La vamos a hacer igual del estadio, porque hay que estar en condiciones para que las delegaciones tengan baños como corresponde, todas las cosas, un mejoramiento. Y eso lo estábamos haciendo. Entonces, que si después se le cae el proyecto y nos endosan a nosotros la responsabilidad, si nosotros simplemente formamos... Usted sabe, cuando uno postula un proyecto y dicen, alcalde, ¿me puede cooperar con una carta de compromiso que si el proyecto lo adjudicamos vamos a utilizar el centro cultural y vamos a venir a...? Lo mismo nos pidieron en ese aspecto, pero no me pueden endosar que nosotros traer las delegaciones, darle el alimento, el alojamiento, porque si le cae el proyecto... no a mi responsabilidad. Pero más fácil echarle la culpa. Nosotros estamos dispuestos a asumir todos los compromisos que teníamos, pero no tengo plata para ir saliendo al Consejo, oiga, apruébeme 70, 80 millones, porque tenemos que asumir toda la responsabilidad porque se cayó el proyecto en manos de quienes lo estaba postulando. Incluso ese proyecto ni lo conocen los dirigentes. He hablado con dos o tres dirigentes en los clubes, no conocen el proyecto. Y entonces un presidente no puede guardarse el proyecto porque fracasó, y que vaya, que nos cuente por qué se cayó el proyecto. Nunca nos ha contado. Simplemente lo único que insistía, me pueden escuchar en el consejo, y yo le decía, ya, pero ¿cuál es la idea? No, es que para ver si podemos salvar esto. Y salvarlo significa decirle al consejo, o sea, que esto se perdieron los 70 y hay que aumentar, o hay que buscar la forma que ustedes lo subvencionen. A esta altura del partido es súper complicado porque es para el próximo año. Podríamos hacer un esfuerzo, pero díganos qué lo quiera, qué necesita, cuál es la idea del proyecto. Si no lo conocen sus propios dirigentes, entonces creo que yo no lo conozco. Sí sé que estoy firmando una carta de compromiso para apoyar este proyecto, pero no sé cuántas camas, cuántos jugadores vienen, cómo es. Yo no estaba metido en eso. No he valorizado el proyecto porque el presidente nunca lo ha demostrado. Si no lo saben los dirigentes, menos lo sé yo. Y esa es la verdad de las cosas. ¿Cómo no voy a creer que los jóvenes Mejillones estén? Estamos en el segundo lugar con Municipal Mejillones, reconocido. Está viendo, estoy haciendo gestión porque le está faltando algunos recursos para llegar, porque si viene una liguilla, vamos a tener que tener mayores recursos. El municipio le aporta 160 millones, es nuestro compromiso. Más 10 que aporte una empresa y unas dos más que estamos buscando la forma. Si hubiésemos sido parte del proyecto directo hecho por nosotros, esto era porque había que postular al Fondo de Desarrollo Regional. Se adjudicó 80 millones la regional y Mejillones sucede, no le resultó con el proyecto, se cayó, y de ahí nos tiran la pelota a nosotros, porque el compromiso, insisto, siempre estuvo con lo que nosotros íbamos a aportar. Pero mañana que me digan que el 100% lo tiene que aportar usted, o trate usted de ir a buscar plata a la empresa y todo, no está en mis libros. Y esa fue la verdad.
1: Don Marcelino, Miguel Ledesma por acá.
0: ¿Cómo?
1: Miguel Ledesma por acá.
0: Hola, Miguel.
1: ¿Cómo está?
0: Bien acá con este tema que ha dado un poco de tenido revuelo y ha dado que hablar.
1: Bueno, escuchándolo, ¿no es cierto? Y de acuerdo a la situación misma, yo creo que aquí está fallando la Asociación de Fútbol de Mejillones, porque ellos reciben todo el material, todo lo que es el proyecto, y de ahí empezar a trabajar entre ellos como asociación, y parte de ustedes como municipalidad solicitar algún aporte, algún apoyo, pero teniendo, ¿no es cierto?, algunos conceptos, buscar, ¿no es cierto?, algunos recursos como asociación de fútbol. O sea, ellos se la quieren ya livianita, traspasarle la pelota y nada más. Entonces, eso no corresponde. Yo estuve en un nacional juvenil en el año 77 en Pedro de Valdivia, incluso teníamos el apoyo de Soquinich, y resulta que nosotros como dirigentes salimos a buscar ciertas cosas, ciertos apoyos primero, y el final fue lo que es el SQM, que fue la reparación del estadio, el cambio de tierra, cosas así, cosas más fuertes, pero lo que es alimentación, alojamiento y cosas así por el estilo, la salimos a buscar a la empresa, don Marcelino. Entonces pienso que por ese lado, y tal como lo dice usted, hay algunos dirigentes que no tienen ni idea del proyecto. Realmente me causa risa porque son ellos los principales. O sea, a nivel de ANFA, la ANFA va hacia ellos, no va hacia usted, ¿me entiende? Entonces ahí creo que en este momento la labor de la asociación de fútbol, no los conozco, los muchachos, no tengo idea quiénes son, está cayendo muy en vacío. Eso es, don Marcelino.
0: Yo creo que usted tiene toda la razón, es lo mismo. Yo le pregunté a los dirigentes, ¿usted conoce el proyecto? Hasta el día de hoy no le ha mostrado el proyecto. ¿Por qué? Nosotros le entregamos 25 millones o más todos los años para la asociación de fútbol. Acá hay 6 equipos. 7, uno que es Juventus, pero 6 equipos que llevan años que son. Y yo incluso le dije que debieran darle 2 millones a cada equipo para que rindan. Alguno lo ha castigado, a otro le ha dado. Entonces, le da algún monto y bueno, pero no tienen el mismo trato parejo. Incluso a sugerencia del consejo, acaban de plantearme hoy día, que debiéramos darle los 2 millones directos que los clubes rindan al municipio, y el resto, los 11 millones que significa entregárselo a la asociación, porque consideran que los clubes hablan con los concejales y le dicen, bueno, nosotros no tenemos el trato parejo con todos los clubes, y apenas son 6. Y acá todo, quiero que esto quede claro, todo es gratis. Nunca, y todos juegan de noche, las 5 canchas prendidas, nunca han pagado un peso. Yo pago más de 6 millones mensuales en puro alumbrado en esas canchas. Cero aporte de los clubes, nosotros le aportamos a los clubes.
1: Igual que en La Pampa, igual que en igual que en La Pampa.
0: Claro, claro, para incentivar el deporte y todo. Claro. Entonces es injusto que si alguien, un dirigente, una mala diligencia y no dice la verdad. Si prueba está, vuelvo a insistir en eso, que los mismos dirigentes algunos me digan, nosotros no conocemos el proyecto. ¿Cómo hizo el proyecto entonces si no los consideró? Si es una asociación, no es el dueño el presidente, solo exclusivo. Entonces eso, entonces claro, como le fracasó, más fácil echémosle la culpa al alcalde, aleonemos a los papás, porque claro, un dividendo político, yo no me presto para eso. Yo sé, la verdad de las cosas, que los niños no van a quedar abandonados, vamos a luchar. Yo justo me dice mañana, llame a Marcelino, alcalde, y usted sabe que usted es un gran amigo mío, yo le tengo mucho cariño, y yo creo que hasta el último, porque también anda diciendo que él a los niños lo había salvado, él no hizo ninguna gestión. La hizo yo con justo, pero no es importante quién se lleva la pelota, es que puedan los niños seguir en competencia o que no los castiguen a ellos, y vamos a conversar todo este tema, pero así es la cosa. O sea, yo considero que es súper de mala onda, de mala clase, de las mala personas gestión. Cuando quieren darle a la responsabilidad a uno, cuando el deporte entre todos lo levantamos, pero yo nunca jugué a la pelota como otros, sí, muchas veces me colocaban por cuando iban a perder por reglamentario nomás, pero yo no. Entonces, pero tampoco he sido una persona que iba, si yo no jugué nunca a la pelota, no practiqué muchos deportes, porque ando de 20 años navegando, voy a no ser facilitador, siempre ha estado disponible las canchas, y todo el mundo, ustedes conocen cómo nosotros apoyamos el deporte acá y a qué nivel. Sí. Y bueno,
1: al deporte, sí. Y la cultura, alcalde, ¿eh?
0: Sí, la cultura acá en Mejillones, sí. Y con aporte de la empresa logramos más objetivos y tenemos escuela de ballet, escuela de teatro, montones de y en el deporte tenemos 18 disciplinas, y tenemos tenis de mesa, tenis de campo, tenemos básquetbol, incluso va una delegación, reciente vino una reunión con unos apoderados, van unos niños del liceo a competir allá al sur, aún bien al sur. Entonces, cuando la Chilidia ha ido como 5 veces a Estados Unidos, hacen un esfuerzo, las mamás trabajan y nosotros la apoyamos con algunas cosas, han salido varias veces campeonas, así diferentes niveles, hay patinaje rápido, patinaje artístico, estamos luchando por un velódromo, estamos buscando las mejores formas, tenemos canchas de voleibol, playa, tenemos baby fútbol playa, fútbol playa, handball. No sé, ¿qué más nos falta? Simplemente.
2: Oiga, bueno, lo importante que usted tiene.

0: Es que, por ejemplo, yo siempre voy a los aniversarios de Mejillones a ver los espectáculos y todo, y ahí como municipalidad entregan en el escenario grande la participación de artistas locales, y eso es bonito, no se hace en otros lados.
1: ¿Aló?
0: Sí.
2: Sí.
1: Bueno, yo creo que en todos los aspectos la participación del Mejillón y no somos nosotros los que estamos de cumpleaños y siempre tiene que haber un espacio para muchos de los nuestros. En verano especialmente siempre hay eventos donde participan ellos, los artistas locales y siempre estamos apoyando en todas las líneas y celebramos un cumpleaños como corresponde, un verano como corresponde.
0: Me parece muy bien.
2: Alcalde,

0: Sí, ¿se está escuchando, don Marcelino? Estamos saliendo al aire. ¿Aló?
1: ¿Qué pasó?
2: Bueno, ahí tuvimos un pequeño problema la vía telefónica, pero ya se está preparando y estamos tratando de recuperar nuevamente.
0: ¿Aló?
2: La presencia de la...
0: ¿Aló, don Marcelino?
3: Se cortó.
0: Sí, se cortó el llamado.

0: que a nivel de la segunda región del fútbol, de fútbol amateur, así que nos gustaría mucho que usted hiciera un punto de prensa para explicar toda esta situación, porque acá hay otra versión de incluso de los dirigentes de la regional también, y eso es bueno aclararlo, y yo voy a conversar con los dirigentes de la regional para transmitirle esta exposición que usted nos ha hecho hoy día, señor alcalde.
1: Bueno, yo hablé con el presidente y me dice que él es del comité de disciplina y que tiene que ¿cómo se llama? Me dice, pero usted se comprometió. Sí, pues yo me comprometí y el compromiso siempre está. Tuve que mandarle una carta diciendo que nosotros no estábamos en condiciones porque le endosaban toda la responsabilidad. Si yo le dan otra lectura, bueno, no sé si los dirigentes se protegen entre ellos, pero yo creo que con todo el respeto que se merece el presidente y el directorio deben escuchar las dos versiones. Y bueno, yo de verdad que hasta el día de siempre hemos apoyado el deporte, y bueno, y justo lo sabe el presidente nacional, y yo hablé con él, estuve en La Serena y lo llamé y estuvimos conversando. Entonces, que ellos digan que yo, claro, firmé una carta de compromiso, pero no me pueden endosar toda la responsabilidad de porque si cae un proyecto de 70 millones, yo no sé en qué está valorizado esos 70 millones, si no conozco el proyecto. Me dice el presidente, sí, pero usted tenía firmado un compromiso, lógico, pero lo que está, sigue vigente el compromiso, pero si se cae el proyecto, ellos recibieron creo un proyecto de 80 en la regional y por Antofagasta, y nosotros, el presidente de acá dijo que se le había caído el proyecto y que yo hablara con el gobernador, hice todas las gestiones, pero no es un problema mío, yo no soy el que postulé el proyecto de los 70 millones. Entonces, si me dice valorizado, nosotros tenemos que poner entre infraestructura, todo, unos 30, 40 más. Y ahora me dice que no, que tengo que poner toda la plata, no tengo los recursos porque nadie me dio una solución. No. Y mire, justo me dijo, si usted se queda alcalde, yo le doy y le apoyo también. Yo voy a hacer, pero ellos están jugando contra el tiempo, según, y como yo les mandé la carta, porque si ellos me están apurando, bueno, no puedo estar especulando para mañana decir, ya no pude cumplir y se cae con la gente acá. Bueno, me puse rojo una sola vez y bueno, y eso fue lo que tuve en casa.
2: Alcalde, mire, le...

0: Muy agradecido.
1: Igualmente para todos ustedes. Muchas gracias.
0: Hasta luego, gracias.
2: Bien, escuchábamos entonces el contacto a través del teléfono con el alcalde de la comuna de Mejillones, señor Marcelino Carvajal
3: Pereira.
2: Bien, vamos a un corte comercial y al retorno ya vamos a estar con toda la información que tenemos para el programa de hoy día.

0: Bueno, continuando con el trabajo en el día de hoy, para mí una información que es importante, porque esto ya es a nivel universitario. A partir de hoy, hasta el día 1 de octubre, en el gimnasio Luis Izquierdo de la Universidad Católica del Norte, se está desarrollando un torneo de ajedrez a nivel universitario. El deporte ciencia cierra el día 5, porque ahí comienza nuevamente el torneo hasta el día 10 de octubre del voleibol damas. Terminado el voleibol damas, viene el básquetbol varones entre el 19 al 24 de octubre. 40 delegaciones con 500 deportistas. Eso es lo que va a recibir la Universidad Católica del Norte durante el mes de octubre. Por lo tanto, las disciplinas mencionadas son el ajedrez, el voleibol y el básquetbol. Voleibol femenino y el básquetbol varones. Así que todo el mes de octubre, deportes en la Universidad Católica del Norte. Vamos a tratar de comunicarnos con Douglas Zapata, ya uno de los tantos formadores del Libertad, con Douglas Zapata, que es el encargado del deporte en la Universidad Católica del Norte, a ver si lo podemos contactar.
1: Bien, y de la información entonces de la actividad deportiva de la universidad, vamos a dar a conocer una información de un jugador tocopillano y antofagastino, porque también estuvo en Tocopilla. Se trata de el joven Bastián Alfaro, de los registros de Deportivo Yirik, que participa en la asociación Luciano Durandó Prado, en la SUS-14, y en Tocopilla participó en la Cuarto Sur de Tocopilla. Y la importancia de que el Club Barcelona hace una invitación entonces a este destacado jugador para que asista a España a una clínica de fútbol de la categoría formativa. Entonces, la carta que fue enviada a su padre entonces por parte del Club Deportes Barcelona de España.
2: Bueno, fue una carta que entrega Barca Academy, ¿no es cierto?, a la familia de Bastián Alfaro, en el cual le informan que los entrenadores del Fútbol Club Barcelona seleccionaron a Bastián Alfaro para participar en la Barça Clínica a realizarse en la ciudad de Barcelona, España, a partir del 1 al 8 de mayo del año 2027. Se trata de una experiencia en realidad de inversión en el cual está llegando este Barcelona de España, en donde los jugadores seleccionados tendrán la posibilidad única e inigualable de entrenar en la ciudad deportiva Juan Camper junto a entrenadores del club, conocer la instalación donde entrena el primer equipo y ver la posibilidad de jugar algunos amistosos, ¿no es cierto?, recorrer la ciudad y seguir rebosando los valores transmitidos en el Fútbol Club Barcelona. Ahora, el viaje y la competencia es una actividad acancelada que debe ser cubierta por los participantes, en el caso de la familia Bastián. Los cupos, que son algunos limitados, y una vez alcanzado el número máximo de jugadores por categoría, los mismos se cerrarán. Vamos a ver algunos cupos. Entonces, por lo tanto, por favor, dice confirmar el cupo al teléfono, dar un teléfono, y las vacantes quedarán confirmadas una vez que se realice la señal. Saludos, dice equipo de atención al cliente, Barça Academia.
1: Bien, me parece una importante

0: que hace generalmente todos los años y en la cual hay invitados jugadores de esa categoría de distintos países de Latinoamérica. ¿Qué le parece a usted, don Miguel, esta buena invitación para este joven?
1: No, linda la experiencia que se pueda llegar en este ciclo al padre, ¿verdad? Porque en realidad va a tener, por lo menos para solventar lo que es el viaje todo, de aquí hasta mayo. Así que pienso que la familia va a tener que trabajar un poquito para solventar los gastos de este muchacho, ver la forma, ¿no es cierto? Y que vaya a esta importante charla técnica que se le va a entregar allá, aparte de conocer, ¿verdad? De conocer los estadios, se habrá entrenado. Y ha sido un sinnúmero de situaciones, no tan solo lo llevan al estadio de Barcelona, lo llevan a todos los estadios, porque usted sabe que España tiene bastantes clubes grandes y está todo cerquita, pues. Así que los llevan igual a todos a conocer, así que es una bonita experiencia que va a tener por 7 días este muchacho allá en el mes de mayo del 2027.
0: Hay algo que me extraña, don Miguel, en la parte económica. Me parece que Barcelona es uno de los equipos grandes del mundo, de Europa. ¿Cómo no costea los pasajes?
1: ¿Ah? Es que
0: ¿cómo,
1: es así.
0: ¿Cómo no costea los...?
1: Es así el asunto. Lo que sí, por ejemplo, lo que pasa, los Carlitos, claro, uno dice es grande, pero... los jugadores que contratan no son de $1,000,000, cosas así. Hay algunos que son tantos millones de dólares, tantos euros, que incluso el club se tiene que ver la forma de juntar dinero para sus propias arcas, cobrando entradas hasta para los entrenamientos.
0: Y la entrevista también la cobra.
1: La entrevista. Tienen un local comercial inmenso ahí mismo en el estadio.
0: Yo me pregunto, don Miguel, por ejemplo, si este joven, Bastián Alfaro, por ejemplo, pudiera ser tocado con una varita mágica, al igual que Sánchez, imagínese, y se queda...
1: Ahí ya le cambia todo.
0: Claro, ahí entonces...
1: Es una gran, linda oportunidad.
0: Sí, sí, ¿no? A pesar de todo, de que, bueno, él por su edad no puede viajar solo, va a tener que viajar con su padre, sí, seguramente. Claro, pero bueno, vale la pena. Claro, vale la pena porque cuando llegue.
1: Exacto.
0: ¿No es cierto? No tan solo
1: ya.
0: O se puede quedar allá también.
1: Todo lo ver y es de una buena calidad futbolística, capacito que no tan solo el Barcelona, sino que hay tantos clubes en España que lo pueden dejar allá. De España, Italia, está todo eso cerca, así que es una linda oportunidad y ojalá apoyen alguna empresa a este muchacho para que cumpla su gran sueño, que ya está listo ya, sí. Lo van a esperar allá.
0: Está la invitación lista.
1: ¿Cómo no había eso antes,
0: por Dios, cuando no era futbolista? Bueno, desde acá...

0: La idea, ojalá, Carlos, lo tratemos de ubicar y conversar con la familia y poner acá.
1: Invitarlo para, especialmente para la emisión. Para que lo vean en la tele.
0: Claro. Así que si alguien lo conoce por ahí, nos pueden llegar un datito de un teléfono de la familia para poder contactarnos con ellos y conversar. Y apoyarnos nosotros como ente deportivo, ¿ah? Apoyarlo en alguna campaña, no sé.
1: Correcto. Idea. Don Miguel, de su contacto. Para que la familia lo está escuchando, la familia ahora.
0: Ah, está escuchando.
1: Sí, lo está escuchando.
0: Mi teléfono me pueden ubicar al 975-12-5174. 975-12-5174. Usted me llama, programamos la entrevista y ahí vemos qué se puede hacer y cuenten con todo el apoyo del Norte Deportivo para Bastia.
1: También se puede contactar con el

0: base de la U, porque cualquier cantidad de hinchas de la U van a ver acá en la ciudad de Antofagasta, ¿no es cierto?, a cuadro universitario que por años viene a nuestra ciudad jugando por un torneo. Y así que se dio. Y el día miércoles 7 de octubre se va a realizar entonces el encuentro a partir de las 19 horas en nuestra localidad. Así es que atentos los chuchitos, ¿eh?, los hinchas azules. No sé si podrán entrar o no, pero yo creo que van a papá igual no van a entrar. Porque a no ser los socios son los que van a estar castigados, no tengo idea. No sé si a nivel de local o a nivel de visita. Pero un partido que ojalá no pase nada, ¿no? Queremos que la gente vaya, vea buen fútbol, eso es lo que queremos a través de todos los campos deportivos del país. Fútbol, nada más que fútbol, ni una otra cosa más. Y en cuanto al triunfo del Club Deportes de Antofagasta en el día de ayer, muy buen triunfo. Un partido en el cual estuvo muy apretado al inicio del encuentro, ¿va?, con hartas marcaciones, harto despliegue físico, y lo importante de todo es que en cuanto a los cambios que hicieron los directores técnicos, que a veces es muy importante, influyen, y en el Deporte Santo Fagasta influyó bastante algunos cambios, así es que creo que eso es lo importante del equipo. Escuchaba ayer la conferencia de prensa de don Luis Marcoleta y dijo bien claro: hay jugadores que me sirven para ciertos partidos, pero no desde un principio. Hay jugadores que me sirven para ciertos partidos, puede ser de mitad de tiempo, etcétera, o en algunos minutos. Eso lo manejo yo de acuerdo a cómo esté viendo el partido. Y eso le resultó porque, en primer lugar, Bandes entró bien, con harta marca, con harto despliegue y gol. Y después, posteriormente, ingresó Ibercache, que también lo hizo súper bien, por lo menos en el medio terreno de juego arriba, hasta un golcito de tiro libre muy bien gestado, se levantó. Entonces, eso es lo bonito del fútbol, cuando el director técnico está pendiente, está atento a cómo se están desarrollando las acciones, ahí es donde tiene que actuar. Siempre nosotros lo decimos con Marcial, en los relatos, por mi parte, Marcial en su comentario, es eso. El entrenador es el hombre que tiene que ver, es el hombre que está viendo el partido y tiene que ver dónde están las falencias y cosas así por el estilo, dónde está el revés que pueda tener, y eso es muy, pero muy importante en un director técnico. Así
1: que, don Miguel, sí, perdón, nos sorprende mucho a veces Club Deportes Antofagasta, nos sorprende, claro, nos sorprende, don Miguel, por la irregularidad.
0: Es debido a eso, porque resulta que entra un equipo titular y al otro partido no está ese mismo equipo titular. Hay variantes, hay... Entonces, ayer dio la explicación Lucio Marcoleta.
1: Pero porque, según lo que usted estaba comentando, lo que manifestó el técnico es que habían jugado y otro partido.
0: Exacto, y con claro, tiempo.
1: Claro,
0: y... empezar como titular, otro como para el segundo tiempo.
1: Claro, y eso me... Me hace una figuración a mí de que son por conceptos técnicos.
0: Exacto.
1: Por conceptos técnicos y condición física también.
0: Y ojo, que si falla el técnico en eso, falla el equipo.
1: Sí, pues.
0: Sí. Claro. Ahí está la falencia,
1: ¿no? Claro. Bueno, está de malla, cuando un equipo gana, los comentaristas. No hay puntos bajos, puros puntos altos. Y eso es lógico, porque el equipo gana y hace, aunque por ahí algún jugador... Se tapa, claro.
0: Por ejemplo, cambió en su momento a Cuadra, un valor importantísimo en el medio campo, pero ya no daba más. En el caso, por ejemplo, también el delantero que por aquí, por allá, la buscó por todos los lados y cosas así, por Gallego.
1: Gallego
0: se cansó también, se mató. porque a Gallego de repente lo veíamos como defensa, delantero y así. Y el que estaba también reventado era Hurtado,
1: el
0: puntero izquierdo, que no solo se va por el lado izquierdo, sino que va al centro y por el lado derecho. Y en los tiros de esquina, el visitante está ahí en el área defendiendo para sacar.
1: Y eso sucede, pues, don Miguel, que el venezolano baja mucho a buscar pelota al medio campo. Incluso también por...

0: el partido después estuve conversando con Orellana, un gran jugador de Iquique, que lo conozco por muchos años.
1: Estuvo en Antofagasta también, ¿cierto?
0: Antofagasta, Cobreloa, Coquimbo. Entonces, estuve conversando con él y me dice que los reventaron. Físicamente los reventó Deportes Antofagasta, así es que por eso es que tuvimos ya después las falencias. Y es lo justo, porque la parte física de Antofagasta se ve que está, hay muy buen trabajo. Aunque hubo por ahí algunos que tuvieron algunos apretones, pero no sé si era el apretón real o por hacer tiempo, no sé.
1: Don Miguel, sí, don Miguel, es importante la, la condición física en los jugadores, ¿eh? Por ejemplo, vamos a volver al plano amateur, lo que pasó el sábado.

0: equipo de trabajar del 100% tenía el 70% gente adulta. Y gente adulta que viene jugando por años ya.
1: Arriba de 30 años.
0: Pues viene jugando por años la selección de Tartar.
1: Sí.
0: Tenían pocos jóvenes.
1: Pocos jóvenes.
0: En cambio, Antofagasta tenía varios jóvenes.
1: Muchos jóvenes, muchos podríamos jóvenes. Hacer.
0: Entonces, eso primó mucho.
1: Ese fue el cambio.
0: El cambio total. Y lo importante de todo, por ejemplo, ya salió Hernández, un buen jugador en el medio campo antofagastino, Pastene, que son los titulares.
1: Mauricio Pozo.
0: ¿Salieron? Entró Miranda y entró Pozo también. Y también entró Espíndola. Pero ¿qué es lo que pasa? Que el equipo se vio igual. No hubo bajeza. Al contrario, se vio un poco más. ¿Por qué? Porque venía con el 100% del estado físico. Y eso es muy, pero muy importante. Muy importante. Entonces la estrategia del director técnico, que es malo, ¿verdad? Es malo que no converse con la prensa, porque el hincha necesita mucho de un director técnico saber muchas cosas y que no quiera conversar. Yo fui muy admirador del director técnico de Antofagasta, así es que...
1: Olivares.
0: El Olivares. Y no quiso conversar por ningún motivo. No sé, pero debiera conversar con la prensa para que la gente que sepa de varias cosas importantísimas. Y entre eso le íbamos a preguntar nosotros, por ejemplo, el caso mío, le iba a preguntar yo, los cambios no se notó que hubo una variación, que bajó, no, al contrario, subió y quedó igual. Así que mis felicitaciones para el cuadro antofagastino, que formó en primer lugar con Rojas en portería, estuvo en la extrema defensa con Trujillo, Vergara, Tudillo y Bacache. En el medio terreno estuvo Pastene, Hernández, González, Barrera, Espinosa y Rojas. Plantel titular del cuadro de Antofagasta, que clasificó ahora para jugar ante el conjunto de Chucky Camata la final.
1: Y
0: ¿no se sabe todavía?
1: Sí, se prevé, conversé yo al término del partido con la directora de la ANFA Regional, ¿ya? La señora Jessica Cortés, y posiblemente se va a jugar en Sierra Gorda.
0: ¿En Sierra Gorda? Porque, ¿no tocó pilla?
1: Porque tienen que jugar en terreno imparcial, cancha neutral, quiero decir.
0: Cancha que no haya sido utilizada
1: por ninguno. Claro. Entonces eso se debe también a que...

0: nos dio, después la cambiaba cada rato, ni siquiera nos dio.
1: ¿No mandó a otra persona?
0: No, fui yo.
1: ¿Y no fue a la caseta de impresión?
0: Claro, es que porque ya...
1: ¿Se está?
0: Sí.
1: ¿Y fue a la ETI para recibir todo?
0: Fui yo la información.

0: yo fui, antes que se iniciara el partido, fui a camarines de Antofagasta, conversé con un dirigente, o sea, un técnico, y me, incluso le pedí la formación por puesto, que era el arquero, el lateral, el central, de, y me la dieron.
1: Correcto.
0: Que sí, no me dieron. Son los números.
1: Correcto, a usted se lo dieron, está bien, pero no son nuevos, por eso que yo estoy pataleando. ¿Ah? A la salida del camarín, pues, a la salida del camarín. Si en ninguna parte la prensa entra al camarín, para que usted sepa. Saliendo del camarín, eso es lo que corresponde. Nosotros no podríamos entrar al camarín, afuera del camarín. Entonces, hay una mala organización del cuerpo técnico. Sí. Y se lo digo. Como somos nosotros acá, al estilo Norte Deportivo, la voz del deporte mande. Yo me sentí muy...

0: Segunda fecha del campeonato de fútbol femenino, categoría todo competidor, que está organizando la Cruz Helénica.
1: Y unas felicitaciones para Jonathan Julio, director técnico de la Sub-17, le entregaron la Sub-17 para el Nacional. Jonathan Julio, que sacó arriba y subió a la muchacha a la primera división.
0: Sí, lo saludé ese día.
1: Que fue a conversar con nosotros
0: ahí. Sí, el sábado lo saludé cuando íbamos nosotros al turno.
1: Sí, partido amistoso, sí, pero...
0: Sí, no, amistoso.
1: Para ver, ya, ¿no? Ya tiene clarito.
0: Para la preparación para el Nacional.
1: Ya tiene clarita la parte titular, ¿eh?
0: Excelente. Bien, por don Miguel.
1: Bueno, estamos ya dando punto final, entonces, a lo que es la programación en el día de hoy del Norte Deportivo, la FM 789.7 MHz. Trabajaron para ustedes Marcial Segovia, también Tonio Segovia, Carlitos Tapia Terán y su servidor de siempre, Miguel Ledesma Sepúlveda. Le dejamos invitado para el día de mañana en YouTube a partir de las 7 de la tarde, ¿eh?
0: Sí.
1: Y con hartas novedades también. Buenas tardes,
0: Carlos. Muy buenas tardes.

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0: 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Es tu tarde. Las 8 y 7 minutos.
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5: Hola, hola, hola, ¿qué tal? ¿Cómo están, damas y caballeros? Bienvenidos, estamos comenzando el Pabellón Patrio para hoy día, lunes 28 de septiembre. Se termina ya casi el mes de la patria, lo pasamos muy bien y estamos ya comenzando a prepararnos para la última parte de este 2026 que ha pasado volando. Pero bueno, el día de hoy, como siempre, más de 20 radios por todo nuestro país y saludamos a toda la gente que está en sintonía. Les abrazamos y esperemos que se encuentren muy bien. Tendremos cumpleaños, efemérides y estrenos, así que quédate con nosotros y comenta las redes sociales, Pabellón Patrio, Instagram y Facebook. Día lunes 28 de septiembre, edición 3288. Yo soy Michael Segovia y vamos a comenzar escuchando a Javier Barría. Esa canción se llama Mi Nueva Canción y con Javier Barría partimos la semana en Pabellón Patrio. Sean todos bienvenidos.

0: Un día como hoy, el año 1981, nace en Santiago el cantante que mejor resume las características del nuevo pop consolidado desde el 2010 en Chile. Hablamos de Daniel Riveros Jepe, que se inició en la década previa en el circuito independiente y desde esa base ha evolucionado hasta hacer llegar su música a un público amplio, con éxitos sucesivos y creciente presencia internacional. Está de cumpleaños el día de hoy Jepe y en Pabellón Patrio. Lo celebramos escuchando Hablar de Ti.
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Un día como hoy, en 2018, Lucybell publica el video Magnética Luz. El tema muestra el proceso de una dupla femenina que se deja llevar por la danza contemporánea. Según su vocalista, Claudio Valenzuela, habla sobre ese increíble e inevitable lazo que se genera cuando te reflejas en los ojos de alguien que amas. Un día como hoy, en 2018, Lucybell publica el video Magnética Luz.

Un día como hoy, en 1971, nace en Santiago Magdalena Matei, una de las cantautoras más significativas del circuito de trova y canción de raíz que volvió a despuntar en Chile en los años 90. Te doy cumpleaños el día de hoy, Magdalena Matei, en Pabellón Patrio. La celebramos escuchando Amándote.

Un día como hoy, en 2023, los Bunkers presentan el video Ya no te esperaré. Esta canción fue compuesta por los hermanos Durán junto a Álvaro López, producida por la misma banda en colaboración con Felipe Castro. Fue grabada en los estudios Sonic Ranch en El Paso, Texas. Y el clip fue dirigido por el realizador mexicano Paco Ibarra. Un día como hoy, en 2023, los Bunkers presentan el video Ya no te esperaré.

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3: Las 8 y 34 minutos.
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4: Hola, hola, hola, ¿qué tal? ¿Cómo están, damas y caballeros? Bienvenidos, estamos comenzando el Pabellón Patrio para hoy día, lunes 28 de septiembre. Se termina ya casi el mes de la patria, lo pasamos muy bien y estamos ya comenzando a prepararnos para la última parte de este

2026 que ha pasado volando. Pero bueno, el día de hoy, como siempre, más 20 radios por todo nuestro país y saludamos a toda la gente que está en sintonía. Les abrazamos y esperemos que se encuentren muy bien. Tendremos cumpleaños, efemérides y estrenos, así que quédate con nosotros y comenta en las redes sociales Pabellón Patrio, Instagram y Facebook. Día lunes 28 de septiembre, edición 3288. Yo soy Michael Segovia y vamos a comenzar escuchando a Javier Barría. Esa canción se llama Mi Nueva Canción y con Javier Barría partimos la semana en Pabellón Patrio. Sean todos bienvenidos.

0: Un día como hoy, el año 1981, nace en Santiago el cantante que mejor resume las características del nuevo pop consolidado desde el 2010 en Chile. Hablamos de Daniel Riveros Jepe, que se inició en la década previa en el circuito independiente y desde esa base ha evolucionado hasta hacer llegar su música a un público amplio, con éxitos sucesivos y creciente presencia internacional. Está de cumpleaños el día de hoy Jepe y en Pabellón Patrio. Lo celebramos escuchando Hablar de Ti.
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Un día como hoy, en 2018, Lucybell publica el video Magnética Luz. El tema muestra el proceso de una dupla femenina que se deja llevar por la danza contemporánea. Según su vocalista, Claudio Valenzuela, habla sobre ese increíble e inevitable lazo que se genera cuando te reflejas en los ojos de alguien que amas. Un día como hoy, en 2018, Lucybell publica el video Magnética Luz.

0: Un día como hoy, en 1971, nace en Santiago Magdalena Matei, una de las cantautoras más significativas del circuito de trova y canción de raíz que volvió a despuntar en Chile en los años 90. Este es el cumpleaños el día de hoy, Magdalena Matei, en Pabellón Patrio. La celebramos escuchando Amándote.
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Un día como hoy, en 2023, los Bunkers presentan el video Ya no te esperaré. Esta canción fue compuesta por los hermanos Durán junto a Álvaro López, producida por la misma banda en colaboración con Felipe Castro. Fue grabada en los estudios Sonic Ranch en El Paso, Texas. Y el clip fue dirigido por el realizador mexicano Paco Ibarra. Un día como hoy, en 2023, los Bunkers presentan el video Ya no te esperaré.

El músico y compositor nacional Miguel Uribe, desde Tierras Blancas, Coquimbo, presenta TID, primer adelanto de su próximo LP. El sencillo abre una nueva etapa del proyecto con un sonido más pesado y atmosférico que cruza rock alternativo, grunge, alt metal y texturas chuggish. La canción aborda la memoria, la culpa y la paranoia desde una mirada autoincriminatoria, donde las certezas comienzan a deformarse hasta volverse difíciles de separar de la propia percepción. Vamos a escuchar entonces lo nuevo de Miguel Uribe. Esa canción se llama Tit y te la dejamos aquí en Pabellón Patrio.

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0: Las 9.
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